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2: Nuestra red de infiltrados informa que quien finalmente se animó a opinar públicamente de la situación que guarda el Instituto Estatal de Transparencia, Acceso a la Información y Protección de Datos Personales, Infonl, fue su presidenta, Brenda Lizeth González Lara. Dicen los infiltrados que tuvo que llamarla al Congreso para que diera su postura sobre la desaparición del organismo y su posterior incorporación al Ejecutivo, tema que ha motivado un debate entre las bancadas legislativas, pues PRI y PAN prefieren crear otro ente autónomo. Lo bueno es que al fin la presidenta de Infonl habló, pero lo que no le gustó a sus subalternos es que en ningún momento manifestó públicamente preocupación por el futuro de sus empleos, pues se limitó a decir que todo dependerá de lo que define el Congreso.
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2: Nuestra red de infiltrados informa que, aunque hoy una de las principales demandas ciudadanas es la movilidad, no hay que olvidar que apenas hace unos años lo que estaba en boca de todos los nuevoleoneses era la inseguridad, que se introdujo como un cáncer en todos los rincones de la sociedad. Dicen los infiltrados que, en ese sentido, las inversiones en helicópteros Blackhawks, vehículos Black Mambas, destacamentos, tecnología, instalaciones y un nuevo edificio para Fuerza Civil han dado resultado, a juzgar por la reducción en homicidios y delitos patrimoniales. Es importante que se reconozca el éxito de la fórmula para atacar uno de los problemas más graves del Estado, y que los próximos gobiernos mantengan esa misma línea de acción, para mantener los buenos números obtenidos hasta ahora.
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6: Hola, hola, bienvenidos a un nuevo episodio de Ya Oíste. Yo soy Génesis Sainez Silva, un gusto estar con ustedes. Hoy abordaremos un tema que la verdad yo siento que es muy poco conocido, pero que es muy importante hablarlo, y es el embarazo psicológico. Y para ayudarnos a entender qué es, por qué ocurre, cómo se trata, nos acompañan la doctora Diana Bautista II, que es ginecóloga. Mucho gusto, ¿cómo está, doctora?
7: Muy bien, un placer estar con ustedes y muy contenta de hablar de ese tema.
6: ¡Uy! Se va a poner interesante. Y también tenemos a nuestra queridísima amiga Sharon Paredes. Ella es neuropsicóloga, ya nos ha acompañado en otros podcasts. Bienvenida, ¿cómo estás?
8: Muchas gracias, aquí de vuelta, ya sabes, que me encanta estar con ustedes, compartiendo conocimientos.
6: ¡Uy! Yo soy feliz porque siempre que les digo, cuando iniciamos el podcast, nos desconectamos del mundo y aprendemos. Me gustaría que nos contaran un poquito de qué es en realidad esto.
7: Ok, pues el embarazo psicológico es una condición en donde la mujer cree que está embarazada, pero además tiene síntomas de embarazo. Entonces, dentro de estos síntomas, pues podemos tener congestión mamaria, crecimiento abdominal, sensación de movimientos fetales, puede llegar hasta el punto en que la paciente puede tener contracciones.
6: ¿Qué?
7: Entonces, tiene todos los síntomas de una paciente embarazada y hasta muchas veces hasta exacerbados.
8: Otro de los síntomas que comparte la doctora, incluyamos la amenorrea, y es algo muy importante que dice la doctora, no es una cuestión solamente de creerse, porque los síntomas están ahí. Exacto, los síntomas son reales. Entonces, estamos hablando no solamente de una cuestión psicológica, no solamente de una cuestión fisiológica, sino también neuroendocrina, ¿no? Porque también tiene que ver los cambios hormonales. Entonces, ¿en qué se presentan estas situaciones? ¿En dónde las podemos ver? En personas, en mujeres que hayan tenido un duelo, por ejemplo, perinatal, postnatal, también en personas que tengan muchos deseos de quedarse embarazada, también se presentan en pérdida de pareja. Pero está muy asociado, ¿verdad?, con esta obsesión, puede llegarse a convertir en una obsesión o también este deseo intenso de estar embarazada.

0: ¿no? Entonces, no solamente en eso, también en personas que incluso tienen miedo de quedarse embarazadas.
1: Creo que he escuchado más esa parte del miedo porque, pues claro, ¿no? O sea, se protegen y todo, pero dices que yo no quiero. Y tantito a lo mejor no vino su periodo porque a lo mejor se estresó de que justo ya dijo, ya no, ¿qué acabo de hacer? O el trabajo y no les baja, ¿no? Entonces es como de ya. He escuchado más que es por el miedo que por otra, que es la parte justo del duelo. Eso se me hace muy interesante. O sea, a partir de un duelo, ¿vuelven como esa parte, se activa o cómo es eso?
0: Sí, o sea, digamos que son situaciones o factores de riesgo y más en una mujer que probablemente, ¿verdad?, tiene un historial para procesar emociones de una manera no confrontativa. ¿Cómo se puede diferenciar? Que en la psicosis, una vez que ya es revelado a través de estudios, ya sea de sangre, ¿no? O también, sí, en este tipo de estudios clínicos en donde ya se le menciona a la mujer, no estás embarazada, cuando es psicosis, a pesar de que me están diciendo la verdad, yo todavía me aferro. Entonces, aquí, por ejemplo, tendría que ver con una cuestión de cómo se conecta con la realidad. Y, por ejemplo, en otras situaciones que no tienen que ver con psicosis, todavía la persona sí mantiene este contacto con la realidad porque llega a cuestionarse. Y entonces los síntomas que tuve que fueron, entonces puede que se trate de otra cosa, o sea, todavía tengo un cuestionamiento reflexivo.
2: De hecho, la paciente, bueno, hay que diferenciar, hay la paciente que también simula. Esa es la paciente que no va a tener síntomas, sino que dice, yo estoy embarazada y me lo estoy inventando, ¿no? Por ciertas cuestiones psicosociales principalmente. Pero la otra es la que ella cree que sí está embarazada y la que, como ya mencionamos, tiene síntomas y que además se hace prueba de embarazo.
1: Se me vino, qué bueno que lo mencionó, porque se la hacen la prueba y sale positiva.
2: Hay cosas que pueden suceder. Una es la prueba puede salir, tienen falsos positivos. O sea, entonces la prueba confirmatoria es en sangre, es una hormona que se llama gonadotropina coriónica, fracción beta, que es exclusiva del embarazo y que se va duplicando, triplicando cada 48 a 72 horas. Sin embargo, lo primero que hace la paciente, pues eso, la mujer, es hacerse una prueba en orina. ¿Vale? Entonces, pueden haber elevaciones mínimas por la alteración neuroendocrina, pero esa hormona no va a elevarse arriba de 14 miliunidades. O sea, es muy poquito y es poco significativo. Entonces, ¿qué es lo que hacemos nosotros? Tomar esa hormona de control. Ahora, algo importante que tenemos, la presión social. Eso es súper importante que actualmente muchas de las pacientes, más las que van al instituto, pues están embarazando ya un poquito más grandes, ¿no? Porque ya que tienen una licenciatura, tienen posgrados, maestrías y todo eso, pero también hace que la gente te diga, oye, ¿y para cuándo?
1: Ya se te fue el
2: Ya
1: tren.
2: se te fue, o vas a tener alteraciones, o no te vas a poder embarazar. Y fíjate que me he dado cuenta que hay como un piquito, como a partir de los 35 años, que la presión social como que pega todavía mucho más,
1: Sí,
2: ¿no?
1: ¿no?
2: ¿No? De, yo ya tuve tantos, o ya te casaste, o todo eso. Entonces, eso involucra mucho que las mujeres empiecen con este tipo de trastornos.
0: Hay algo importante que me gustaría mencionar y es que el ISSSTE tiene el código mariposa, que justamente este código mariposa se centra en brindarle empáticamente a una mujer que ha pasado por un proceso de duelo peri o postnatal. Y entonces, en ese momento, lo que se recomienda es darle un espacio y también brindarle quizá contención emocional y consejería.
1: El tratamiento que lleva es más parte psicológica, va de la mano con la parte ginecológica. ¿Cómo es ese trabajo en conjunto para ayudar?
0: Es psicológica, o sea, una vez que ya se identificó que no hay un embarazo real, ya es psicológico y en algunos casos puede ser con tratamiento farmacológico y con el psiquiatra.
2: La paciente tiene un por qué siente esos síntomas, ¿no? No de repente me los inventé.
1: De la
2: Si
1: nada.
2: bien están relacionadas con el deseo de un embarazo, también es cierto que, ejemplo, o sea, tenemos alteraciones en hormonas. Las mujeres nos regimos por hormonas.
1: Sí.
2: Todos nuestros días están regidos por hormonas y de acuerdo a la edad que tenemos, pues eso obviamente si se disparan, si bajan, si se alteran y todo eso, ¿no? Yo les digo, es como de repente ir al dentista, ¿no? Pocas veces vas regularmente al dentista, ¿no? Lo mismo, pero cuando vas te encuentras todo lo habido y por haber. Igual sí. Con los ginecos, ¿no? Cuando vamos, pues encontramos todas las alteraciones hormonales que puedes llegar a tener y eso lo vinculamos a la sintomatología que tú tienes, tengas o no un deseo de embarazo.
1: Okay.
2: Entonces, en ese sentido, por ejemplo, muchas mujeres dicen, oye, yo digo que estoy embarazada porque aparte de que no menstruo, pues tengo secreción por el pezón, ¿no? Y tengo salida de leche, ¿no? Lo que llamamos la galactorrea. Pero además, yo siento que mis mamas están congestionadas. Pero además, siento que ya me estoy hiperpigmentando, ¿no? O sea, que me salen las manchitas del embarazo, dichoso melasma. Fíjate, me está creciendo el abdomen. Entonces, ¿de dónde me crece el abdomen si no estoy embarazada? Y puede ser esto tan prolongado como el trastorno que tenga cada paciente, ¿no? Porque hay unas que se pueden aventar los 9 meses diciendo que están embarazadas y hasta que ellas puedan aceptar una asesoría por psicología, porque tampoco las podemos obligar ahí.
0: De hecho, pues me gustaría dejar el correo de saludmental@iste.gov.mx si llegan a tener alguna otra duda también al respecto del tema o bien alguna orientación, pues podemos responderles por correo electrónico.
1: Muchas gracias por acompañarnos en este podcast, en su espacio. Espero que se lo hayan pasado muy bien.
0: Claro. Sí, muchísimas gracias. Gracias a ti por invitarnos.
1: Para la próxima ya vamos a buscar más temas y que nos acompañen en esta mesa de debate. Ah. Perfecto, gracias doctora, gracias Sharon y gracias a ustedes por escucharnos hasta este punto. De verdad que el podcast no sería nada sin ustedes, cambia mucho el escuchar y el tener información. Y pues recuerda que la salud mental también es importante para todos hoy en día. Yo soy Génesis Zaine Silva y fue un gusto estar con ustedes. Nos vemos en un próximo episodio de Chao Iste. Adiós.
0: Adiós.
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1: De la mañana en punto. Muy buenos días. Estos son los titulares en ABC Noticias. Tendrá elección 2027, retos sin precedentes. Serían las elecciones más grandes de su historia, con más de 176 mil casillas.
2: Apoya Caintra fracking en Nuevo León. Urgen que México produzca su propio gas para reducir dependencia con Estados Unidos.
1: Piden desde Ciudad de México justicia por fraude millonario. Víctimas llevan hasta presidencia la protesta contra Proyectos 9.
2: Aumenta cifra de fallecidos por terremoto de magnitud 7.4 en Colombia. Informes extraoficiales apuntan 254 fallecidos.
1: Acusa a Estados Unidos a 4 mexicanos por narcoterrorismo. Son presuntos involucrados con el cártel Jalisco Nueva Generación.
2: Y en los deportes, quedan al borde de la eliminación. Vence Tigres a Vancouver y espera combinación complicada para llegar a cuartos de la Leagues Cup.

0: ¿Cómo está? ¿Cómo le va? Muy buenos días. Bienvenidos a ABC Noticias. Soy Julio César Cano. Me da un gustazo poder saludarle y lo invito a nombre de todo el equipo a que se quede con nosotros aquí estas dos horas de información a través del 91.7 de FM y el 1310 de AM. Hoy ya es miércoles, mitad de semana, miércoles 12 de agosto del año 2026. La temperatura, pues ya cálida aquí en el centro de la ciudad de Monterrey, 26 graditos a esta hora de la mañana. Y bueno, ¿qué le voy a andar platicando? Si usted ya está viviendo, padeciendo el tráfico que se presenta en varios puntos de la zona metropolitana de Monterrey, se empieza ya como que a sentir o como que el tráfico nos está preparando para lo que viene, una vez que arranque el nuevo ciclo escolar el próximo lunes 31 de agosto. Ya como que nos están dando señas de lo que viene justamente, así que pues a prepararnos mentalmente, si gusta usted, con tiempo también para salir de casa con anticipación e ir pues previendo este tipo de situaciones. Pero bueno, vaya con cuidado, por favor, mucha precaución y cortesía al conducir. Ana Sofía Contreras, ¿cómo amaneciste? Buenos días.
1: Buenos días, Julio César Cano, y a toda nuestra gente y familia de ABC Noticias. Todo muy bien, gracias a Dios, ¿tú?
0: Bien, tranqui. También, con trafiquito, con algo de hambre ya también a esta hora de la mañana. Sí, sí.
1: Yo me acabo de tomar mi licuadito.
0: Entonces. De hecho, me despertó el hambre.
1: ¿Sí?
0: Sí, no el despertado, no la alarma, ¿no?
1: ¿Pero fue porque cenaste mucho o porque no cenaste? Hambre. Porque hay de los dos.
0: Cené ligero.
1: ¿Sí?
0: Sí, sí, sí.
1: Porque luego cuando cenas mucho en la mañana, bueno, al menos yo...
0: Anda rugiendo.
1: Dando de, ay, quiero comer. Pero pues bueno, todo bien
0: pasado,
1: hasta ahorita.
0: Fíjate, sí.
1: Hasta ahorita todo bien. Y lo que también está muy bien es que nos manden sus reportes, sus comentarios y que estén bien al pendiente y en contacto con nosotros a través del 81-35-50-05-70. Platíquenos, por favor, cómo arrancan este miércoles. Así es, mitad de semana, por fin. Ya cada vez más... más cerca del viernes. Oye, pero está curioso que pues estemos esperando siempre los viernes, ¿verdad?
0: No, digo, es que mucha gente, sí, yo sé que lo toma mal, de que, oye, pues es que no disfrutas o no te gusta lo que haces.
1: Sí, disfruto, pero ya casi.
0: No quieres
1: siempre
0: trabajar. No, disfrutamos muchísimo, pero yo creo que también es muy válido.
1: Sí, el
0: querer, y aparte también es más así como de...
1: De reba.
0: Exacto, tú lo has dicho.
1: De
0: y es muy válido y muy merecido el esperar y llegar a los días de descanso.
1: Entonces, y para poder levantarme un poquito más tarde, sí.
0: Sí, no hay que sentirnos mal por eso. Yo creo que es importante el descansar, el convivir, el estar con familia.
1: Totalmente.
0: El estar en casa sin salir.
1: ¡Qué lindo! Pero sí, aquí estamos bien al pendiente y en comunicación directa. Muchos temas que poner sobre la mesa a nivel local, nacional e internacional. Así que permítanos acompañarles hasta las 9 de la mañana.
0: Por supuesto que sí. Y vámonos con los detalles de la información. Les recordamos nuestro WhatsApp, 81-35-50-05-70. 81-35-50-05-70. Y las redes sociales oficiales de ABC Noticias MX. En todas las redes, todas las plataformas, ahí estamos. Igualmente en las redes sociales personales de sus servidores, ahí estamos también siempre atentos al pendiente y agradeciendo cada uno de sus reportes o comentarios. Pues vámonos ahora sí con la información, lo que estamos destacando de hecho hoy en la portada de nuestro periódico. El Instituto Nacional Electoral prevé que las elecciones del próximo año, de 2027, serán las más grandes de su historia, con más de 176,000 casillas y una lista nominal superior a 102 millones de mexicanos. Este proceso contempla renovar la Cámara de Diputados, 17 gubernaturas, incluyendo la de Nuevo León, 1,098 diputaciones locales y más de 18,000 posiciones en ayuntamientos, en alcaldías, en las 32 entidades del país. Así que se espera una elección histórica. ¿Cómo va a estar la participación? Eso pues ya hasta aquel momento lo veremos.
2: El Instituto Nacional Electoral se prepara para lo que la propia autoridad considera una elección intermedia como ninguna otra. Para los comicios del 6 de junio de 2027, el organismo prevé instalar más de 176,000 casillas y capacitar a alrededor de 2.5 millones de ciudadanos que participarán como funcionarios de mesa. La lista nominal superará los 102 millones de personas, mientras que estarán en juego los 500 escaños de la Cámara de Diputados, 17 gubernaturas, más de 1,000 diputaciones locales y más de 18,000 cargos en ayuntamientos y alcaldías. La elección se realizará de manera simultánea en las 32 entidades del país, lo que representa un importante desafío logístico para las autoridades electorales. La consejera electoral, Norma Irene de la Cruz, resumió la magnitud del proceso al señalar que en 2027 México vivirá una elección intermedia como ninguna otra. Otro de los temas que genera debate es el presupuesto. El INE aprobó un anteproyecto por más de 36,000 millones de pesos para organizar la elección, sin incluir el financiamiento de los partidos políticos. El gobierno federal ha considerado excesivo este monto y en la Cámara de Diputados se analiza un posible recorte de entre 10,000 y 15,000 millones de pesos, pero el INE sostiene que el costo responde, entre otros factores, al aumento en los precios de insumos, la inflación y la complejidad de organizar elecciones federales y locales de manera simultánea. A esto se suma otro riesgo: la posible intervención del crimen organizado. Además, México llegará a esta elección sin una legislación específica que sancione el uso no declarado de inteligencia artificial generativa en campañas, como audios, videos falsos o cuentas automatizadas utilizadas para desinformar. El proceso electoral comenzará formalmente el 10 de septiembre de este año. 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
1: Y ante la tensión por las negociaciones del presupuesto 2027 en Nuevo León, la CAINTRA pidió priorizar la aprobación del paquete fiscal 2026, ya que el Estado necesita certidumbre financiera para los últimos 5 meses del año, según señaló el presidente Jorge Santos Reina.
3: Ante las dificultades para negociar el presupuesto 2027, la CAINTRA pidió al Congreso y al Gobierno Estatal priorizar primero la aprobación del paquete fiscal de 2026. El presidente del organismo, Jorge Santos Reina, consideró ambicioso comenzar desde ahora con las negociaciones del próximo año, cuando Nuevo León aún necesita certidumbre financiera para los últimos 5 meses de este 2026.
4: Pues nuestra propuesta es que primero saquemos el 26, luego entrarán en el diálogo del 27, aunque es muy tarde. Nosotros pensamos que sí tienen los elementos para poderse sentar a discutir todavía lo que necesita el 26. No vayamos a comprometer de más el 26, pues si ya hablar del 27 se me hace muy ambicioso. Pero insistimos, creo que existen los elementos, la prudencia y la capacidad política para llegar a un acuerdo. Nuestra convocatoria es a que eso suceda.
3: La postura ocurre en medio del conflicto entre el Ejecutivo y el Congreso, donde PRI y PAN advierten dificultades para negociar el presupuesto 2027, mientras no haya un tesorero estatal nombrado formalmente. Para ABC Noticias, Luis Martínez Leija.
0: Oiga, y pues el director general de la CAINTRA Nuevo León, Juan Pablo García, aseguró que la mayoría de sus afiliados, los afiliados a esta cámara, practican los horarios escalonados y algunas otras medidas, esto con tal de reducir el congestionamiento vehicular, el tráfico en la ciudad. Escúchelo.
3: 8 de cada 10 empresas afiliadas a CAINTRA Nuevo León ya aplican horarios escalonados, home office o carpool para reducir congestionamientos y tiempos de traslado. Juan Pablo García, director general de la Cámara, señaló que estas medidas ya son adoptadas por el 80% de las empresas afiliadas, las cuales son poco más de 5,000 integradas a CAINTRA, y de estas el 85% corresponden a pequeñas y medianas empresas. El presidente de la CAINTRA, Jorge Santos, por su parte, consideró que los horarios escalonados forman parte de una solución que debe incluir otras medidas de movilidad ante el crecimiento de la población y el parque vehicular.
4: Por supuesto que hay más tiempos de traslado, somos más en la ciudad y evidentemente pues la gente tiene que salir más temprano para llegar a tiempo al trabajo.
5: Más complementando, hicimos una encuesta los socios y nos arroja que 8 de cada 10 empresas ya están de alguna manera adoptando algún esquema de los que comentó el presidente, y bueno, pues eso habla de que empieza a haber ya mucho avance en eso.
3: Para ABC Noticias, Luis Martínez Leija.
1: Y la CAINTRA Nuevo León consideró que la extracción de gas natural mediante el fracking en suelo mexicano permitirá reducir la dependencia de Estados Unidos y así evitar al Estado posibles crisis eléctricas y económicas.
3: La CAINTRA Nuevo León consideró que analizar la extracción de gas natural mediante fracking permitiría reducir la dependencia de las importaciones y prevenir posibles crisis eléctricas o económicas. El presidente del organismo, Jorge Santos Reina, señaló que Nuevo León importa cerca del 90% del gas que consume, principalmente de Estados Unidos, mientras que a nivel nacional la dependencia es del 75%. De esta manera, por una cuestión de seguridad nacional, el líder industrial consideró como acertada esta iniciativa por parte de la presidenta el analizar la metodología y el sistema de inversiones en la búsqueda de gas natural.
4: México dependemos de importar el 75% del gas que se utiliza. Eso te pone en un riesgo importante de seguridad nacional, porque ante cualquier eventualidad geopolítica, de temperatura, de cualquier índole que nos quite el suministro, nos pone en graves aprietos. Para Nuevo León todavía se vuelve más crítico, porque Nuevo León trae de fuera el 90%.
3: Para ABC Noticias, Luis Martínez Leija.
0: Por otra parte, la Cámara Empresarial hizo un llamado a las partes políticas para que se pueda aprobar ya la Ley de Coordinación Metropolitana, debido a que la consideran pues muy necesaria. Es importante para contar, por ejemplo, con la planeación de vivienda y la instalación de la industria.
3: La CAINTRA Nuevo León se sumó al llamado de Coparmex para que el Congreso local avance en la aprobación de la Ley de Coordinación Metropolitana. El presidente de CAINTRA, Jorge Santos, señaló que esta legislación es necesaria para mejorar la planeación de vivienda e instalación de industrias. La iniciativa sería retomada durante el próximo periodo de sesiones, por lo que el sector empresarial pidió a las distintas fuerzas políticas alcanzar acuerdos y superar los puntos de desacuerdo. Estas manifestaciones se dan luego de que Coparmex solicitar a los diputados dar celeridad al análisis de la propuesta, al considerar que contribuiría a mejorar la gobernabilidad en la entidad.
4: Y uno de ellos, pues, es el tema de la planeación, de todo lo que es dónde viven las personas, dónde están las industrias, etcétera. Entonces, nosotros sí estamos a favor de que eso suceda, y seguimos trabajando muy de cerca con los legisladores para que puedan tener todos los elementos de juicio para que vean las cosas positivas.
3: Para ABC Noticias, Luis Martínez Leija.
1: Siguiendo con más, en el Congreso local, las diputadas Perla Villarreal del PRI y Sandra Pámanes de Movimiento Ciudadano pidieron a los municipios que se les explique a los ciudadanos en qué se invierte el pago del predial para que se animen a pagarlo a tiempo, y también esto se dio a conocer y estas posturas salieron después de que aquí en ABC Noticias evidenciáramos el rezago en su cobro.
6: Diputadas del Congreso de Nuevo León pidieron a los municipios mejorar la difusión sobre el destino de los recursos recaudados por concepto de predial, al señalar que transparentar las obras y servicios financiados con este impuesto podría incentivar el pago de los ciudadanos. Actualmente, solo 3 de los 10 municipios metropolitanos superan el 50% de la recaudación. San Pedro registra el porcentaje más alto, con 62.8%, seguido de San Nicolás con 54.2% y Apodaca con 53.3%. La diputada coordinadora del PRD, Perla Villarreal, señaló que los municipios deben acercar a los ciudadanos información sobre las obras y mejoras que se realizan con estos recursos.
7: Yo creo que aquí es hacer un llamado a los municipios del área metropolitana en la cuestión de socializar el por qué debes pagar tu predial, el qué mejoras has tenido, las mejoras que se han hecho. Mucha gente a lo mejor no sabe que se está invirtiendo en ciertas obras, que se han abierto nuevas colonias, etcétera. Yo creo que es una cuestión, yo lo veo en el municipio.
6: Por su parte, la coordinadora de Movimiento Ciudadano, Sandra Pámanes, pidió actualizar de manera constante los valores catastrales para evitar incrementos elevados. Los datos muestran que Juárez registra la menor recaudación, con 22.7%, mientras especialistas señalan que los municipios tienen margen para aumentar sus ingresos propios mediante una mejor recaudación. Para ABC Noticias, Magelsi Caballero.
0: Ya son las 7:16, 26 grados la temperatura aquí en el centro de la ciudad de Monterrey. Esperamos sus comentarios, sus reportes, las opiniones sobre las noticias que hemos estado ya platicando con usted en esta primera parte del noticiero. 81-35-50-0570 es el WhatsApp para que nos deje sus mensajes de texto. Igualmente puede dejarnos mensajes de audio, porque su voz aquí es la más importante y se lo decimos en serio. Su voz es la que aquí se escucha fuerte todos los días y por eso queremos que nos mande también sus notas de audio, sus notas de voz a través de este WhatsApp y que nos diga qué opina sobre lo que hemos estado aquí platicando y que nos platique al mismo tiempo cómo andan las cosas allá en la calle.
1: Así es, y como sabrán ustedes, ya estamos próximos a entrar a un proceso electoral importante en Nuevo León, en México. Hay tanto que está en juego para este 2027 que tenemos que estar al pendiente y muy bien informados de cada uno. Digo, todavía no hay un candidato en específico, pero pues sí se puede ir viendo a ver cuáles serían estas imágenes.
0: Ya se ve una luz al final del camino, por decirlo de alguna parte. Ya están dando señas desde hace buen rato, ¿no?
1: Sí, totalmente.
0: Y bueno, sí, como lo decías, es mucho lo que está en juego. Prácticamente en todo el país habrá elecciones, pero en la elección intermedia. Aquí se esperaría entonces que no hubiera quizá tanta participación como cuando es la elección presidencial. Pero aún así, insisto, en todo el país habrá actividad electoral, habrá comicios. Algunos van a elegir solamente a los alcaldes, en el caso de Coahuila solamente eligen ayuntamientos. Hay otros que solamente van a elegir en 2027 o renovar el Congreso, por ejemplo, es el caso de Veracruz o el caso de Durango. Pero hay otros en donde hay elección de Congreso local, alcaldías y gubernaturas, por ejemplo.
1: Así es, así como aquí en Nuevo León, que se va a jugar la gubernatura, congresos, alcaldías, entre otros estados están Nayarit, Michoacán, Guerrero, Colima, Chihuahua, Campeche, Sinaloa, Sonora, Tlaxcala y entre otros que pues estarán jugando este. Ahora sí que, pues, de lo más importante, porque claro, se tiene que trabajar desde abajo.
0: Y sí se prevé que sean históricas por el despliegue que se va a hacer, la cantidad de mexicanos que estaremos en posibilidades de votar, la cantidad de casillas, 176,000 casillas son las que se van a instalar y 102 millones de mexicanos podríamos tener el derecho, la facultad, mejor dicho, de votar, de salir a las urnas el día de la elección el próximo año. Insisto, aunque sean elecciones intermedias, no presidenciales, y que se pueda esperar menos participación, será bien interesante pues el ver y el analizar la participación de los mexicanos en esas próximas elecciones.
1: 6 de junio del 2027, fecha de esta jornada electoral, para que estemos bien al pendiente, porque muchas personas, me incluyo, teníamos la duda de que hoy iba a ser antes, después, pero bueno, ya está definido el 6 de junio.
0: Ahora, importante, y qué bueno que se prevea que sea una elección histórica por el número de casillas y el número de mexicanos que pueden participar, pero en cuanto a la garantía de que sea todo legal, también ahí cómo andamos. Yo creo que es importante también que se refuerce ese tema, porque sigue habiendo muchos vicios, y lo hemos visto en elecciones anteriores, en las más recientes, en donde sigue habiendo este tipo de cosas como el robo de urnas, o que abren las casillas muy tarde, la gente no quiere participar porque o le da flojera o tiene una desconfianza total, y creo que esa parte, la desconfianza, es muy legítima por todo lo que se ha vivido.
1: Tampoco quiere participar muchos ciudadanos, o queremos participar. Nos ha tocado el tema de los funcionarios de casilla, que también es complicado para la misma organización de este tipo de eventos, que finalmente a todos nos debería de incluir. Sí, a todos los mayores de edad.
0: Y por eso te digo, y luego andamos batallando, y digo andamos porque todos nos vemos involucrados en que pues tendrían que abrir a las 8 de la mañana y son las 11 de la mañana, 12 del mediodía o ya en la tarde, y hay casillas que siguen sin ser abiertas porque están ahí capacitando de manera expresa algún ciudadano que dijo, bueno, pues aquí estoy.
1: Les apoyo.
0: Sí, porque agarran a los primeros de la fila también.
1: Queremos saber su opinión, su comentario, y también si ustedes vieron en las elecciones pasadas un área de oportunidad, algún conflicto que se presentó en este, pues sí, en los establecimientos, en las casillas que se instalaron cerca de su casa. Platíquenos, por favor, 81-35-50-0570.
0: Oye, la distribución también de las casillas aquí en Nuevo León es otro tema que sí tendrían que ver, por supuesto, las autoridades, porque de repente vemos situaciones bien complejas como lo que se vivió hace ya algunos años. Me tocó a mí en una ocasión ir a una casilla, votar en una casilla allá por el poniente de la ciudad de Monterrey, en la zona de una colonia que se llama Cumbres Elite.
1: Sí.
0: Yo no vivía ahí, pero ahí, sí, es que ahí llegaba gente de un sinfín de sectores del poniente. Impresionante, y las filas eran un colegio que, si mal no estoy, se llama Naciones Unidas, uh-huh, allá por esta zona de Cumbres Elite, y era una cantidad de casillas y una cantidad de gente y filas interminables y que pues avanzaban muy lento. Y en su momento se dijo, esa es la casilla más grande de todo Nuevo León. Okay. O sea, es donde más gente confluye, es donde se organizó de mala manera, uh-huh, porque tendría que haber estado distribuida en algunos otros puntos para que no se juntara tanta gente ahí. Ese tipo de organización es importante que se vaya previendo también.
1: Totalmente, y por supuesto que así como se hace el llamado a la misma ciudadanía a participar en este proceso tan importante electoral, pues también el llamado a las autoridades a la buena organización.
0: Exacto. Exactamente. Oye, pues bueno, nos vamos a ir a la pausa, esperamos sus comentarios y por favor vaya con mucho cuidado, mucho, mucho cuidado y con paciencia también y cortesía, es decir, ¿por qué no cederle el paso a alguien que va bien, va manejando adecuadamente, que pone, sí, la direccional, necesita cambiarse de carril y por qué no al menos a un vehículo dejarlo pasar, no, para que todo vaya fluyendo?
1: Es que también nos gusta que a nosotros nos den chances. Claro. Vamos en el camino, que vamos bien también, o sea, pero hey, dame chance.
0: Sí, lo cortés no quita lo valiente, ¿eh? Así que, pues, a manejar todos con precaución y de la mejor manera posible. 7:23, 26 grados, pausa, regresamos con el pronóstico del tiempo y mucho más.
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0: este miércoles, mitad de semana. Y como le digo, no hay posibilidad de lluvia tampoco para mañana jueves, pero ya van a cambiar las condiciones. Ahorita le platico. Por lo pronto, mañana jueves, la temperatura muy calurosa también, hasta 37 grados es la máxima y la lluvia no se ve el día de mañana. Pero el viernes esa condición cambia porque ya aumentó a poco más de 30% la posibilidad de precipitación y eso, bueno, va a provocar que esté muy bochornoso el ambiente. Habrá más humedad, más posibilidad de lluvia y la temperatura estará alcanzando durante la tarde del viernes hasta 35 grados. Para sábado y domingo, igualmente 35, 36 grados como máxima. El sábado todavía hay un 20% de posibilidad de lluvia, pero esa posibilidad se esfuma para el domingo. 0% de pronóstico de precipitación y arrancamos igual la siguiente semana con 0% de pronóstico de lluvia. El lunes de la próxima semana hasta 36 grados como temperatura máxima. El calor nos sigue acompañando ya en el casi casi cierre de la canícula, casi casi, porque es hasta el próximo 24 de agosto, cuando se termina esta temporada del año, la más calurosa del año. Las presas de Nuevo León, de la siguiente manera, es el nivel que tienen de momento, siguen bajando las tres principales presas, La Boca 90.73% de su nivel de almacenamiento, Cerro Prieto 88.42% y El Cuchillo está al 56.29% de su capacidad. Así las cosas. En cuanto a la calidad del aire, pues mire, de momento y de acuerdo al Sistema Integral de Monitoreo Ambiental del Gobierno del Estado, pues el aire limpio totalmente, porque está marcando que las estaciones están, 14 de las 15 están con color verde, con buena calidad del aire. Y la de pesquería, desde ayer presenta pues algunos problemas, sigue en color gris, marca ahí que está en mantenimiento, pero no sabemos si es mantenimiento como tal o es una falla que pues no ha sido atendida. Pero la de pesquería, esta estación, no arroja lectura desde el día de ayer, constantemente con pues fallitas que se han estado ahí presentando. Ojalá que le echen a andar pronto para tener la lectura completa de toda la zona metropolitana. Por lo pronto, a cuidarse. Continuamos.
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0: muchísimas gracias por su confianza y por continuar con nosotros. También continuamos con la información. El acceso libre de niñas, niños y adolescentes a las redes sociales puede exponerlos a situaciones que van desde conversaciones inocentes hasta casos de peligro. En entrevista para ABC Noticias, Raquel González, madre de familia, y la maestra Ana Mendoza hablaron de los riesgos a los que se exponen los jóvenes sin una supervisión adecuada.
1: El acceso sin supervisión a redes sociales puede poner en riesgo a niñas, niños y adolescentes. En Nuevo León, el 18.8% de los usuarios de Internet de 12 años y más sufrió ciberacoso en 2024, según el INEGI. Raquel González, madre de familia y maestra, contó a ABC Noticias que su hija, en 2023 y entonces de 14 años, fue contactada en Instagram por un supuesto joven colombiano de 18 años. Comenzó con halagos y preguntas personales hasta que le pidió fotografías íntimas. La madre detectó el caso al notar que su hija se aislaba y pasaba más tiempo con el celular. Denunció ante la policía cibernética y al CODE, retiró las redes sociales a la menor y la llevó a terapia. En otro caso, una docente llamada Ana Mendoza relató otro caso con una niña de primaria, quien recibió solicitudes de fotografías íntimas a cambio de seguidores. La maestra alertó a la madre, pero únicamente bloquearon el usuario y eliminaron la cuenta. El llamado es a los padres: supervisar las redes sociales de sus hijos y no normalizar este tipo de conductas. Para ABC Noticias, Paola Treviño.
2: En más temas, los afectados por el presunto fraude millonario de Proyectos 9 viajaron hasta la Ciudad de México para presentar una solicitud de atención a la presidenta de la República, Claudia Sheinbaum, y pedir también justicia ante la pérdida de su patrimonio.
1: Los afectados por el presunto fraude inmobiliario de Proyectos 9 llevaron su reclamo hasta la Ciudad de México, donde se manifestaron desde las 4 de la mañana fuera de Palacio Nacional para exigir justicia y la recuperación de su patrimonio. Con pancartas, los inconformes acusaron presuntos actos de corrupción y pidieron la intervención de la presidenta Claudia Sheinbaum. Una de las afectadas, Liliana Leal, señaló que buscan la detención de Manuel Enrique N., ex representante de Proyectos 9, y que se les devuelva el dinero que aseguran haber perdido.
3: Estamos aquí, afuera del Palacio Nacional, porque queremos justicia, porque queremos que detengan a Manuel Enrique Cano de Anda, porque queremos que nos devuelvan el dinero. Y no nos vamos a cansar hasta lograr. Vamos a solicitar que la presidenta nos escuche y aquí estamos esperando. Son las 4:30 de la mañana.
1: Al mediodía, los afectados entregaron una carta dirigida a Sheinbaum respaldada por 300 firmas. Tras recibirla, el gobierno federal les entregó un documento en el que informa que la presidenta pidió atender su solicitud y que será canalizada a las dependencias correspondientes para darle seguimiento y constatar que tenga una respuesta. Para ABC Noticias, Paola Treviño.
0: La titular de Amara Nuevo León, Mariana Rodríguez, señaló a la vieja política de bloquear su página de Facebook, la cual fue denunciada de explotación infantil y abuso sexual, y contaba con 2.7 millones de seguidores.
4: La titular de Amara Nuevo León, Mariana Rodríguez, acusó a sus adversarios políticos de provocar la suspensión de su cuenta de Facebook tras reportes masivos de publicaciones en las que aparece con sus hijas. Rodríguez explicó que Meta suspendió su página, que cuenta con 2.7 millones de seguidores, luego de que varias fotografías fueran señaladas por presunta explotación y abuso sexual infantil.
5: Yo no monetizo con ellas. Entonces, pues se me hace muy triste que la vieja política, que es quien me está denunciando, tenga que recurrir a estas prácticas para querer silenciarme a través de mi página de Facebook. Y como no se saben las de trabajar ni dar resultados, pues se ocultan en bots para hacer ataques personales.
4: La funcionaria rechazó utilizar a sus hijas para obtener ingresos mediante redes sociales y aseguró que ninguna de las campañas publicitarias que realiza incluye a las menores. Rodríguez afirmó que ya mantiene su comunicación con Meta para intentar recuperar su cuenta y señaló que en caso de no lograrlo, abrirá una nueva página de Facebook. Con información de Ada Rodríguez y Juan Garza, ABC Noticias.
2: Los dos hombres señalados como presuntos responsables de matar a otro durante un asalto en el centro de Monterrey fueron notificados de una orden de aprehensión por homicidio calificado. Cabe destacar

0: destacar que ambos ya se encontraban detenidos en un penal del estado.
1: Dos hombres fueron detenidos e ingresados a un centro de reinserción social estatal, señalados como presuntos responsables de la muerte de un hombre durante un supuesto asalto ocurrido en el centro de Monterrey. Los hechos ocurrieron el pasado 6 de agosto, cuando Edgar, de 46 años, caminaba por la calle Zaragoza en su cruce con Treviño. Brian N., de 25 años, y Carlos N., de 50, presuntamente comenzaron a seguirlo en bicicletas. Al darse cuenta, la víctima corrió, pero ambos sospechosos continuaron la persecución a pie. Sobre la calle Treviño, Edgar cayó al pavimento y, de acuerdo con las investigaciones, Carlos N. lo atacó con un objeto punzocortante. La víctima logró levantarse y llegar hasta la Plaza del Chorro, donde los dos hombres presuntamente volvieron a agredirlo para quitarle una maleta. Después, ambos escaparon en sus bicicletas, mientras Edgar quedó herido sobre la banqueta y posteriormente murió. La autopsia estableció que falleció por heridas en el tórax provocadas por el arma punzocortante. Tras las investigaciones, Brian N. y Carlos N. fueron detenidos días después y quedaron a disposición de la autoridad judicial, que determinará su situación jurídica. Para ABC Noticias, Juan Garza.
2: Durante los 15 cateos que se realizaron este fin de semana, tres personas fueron vinculadas a proceso por delitos contra la salud. Como parte de las investigaciones derivadas del hallazgo de dos cuerpos dentro de la cajuela en un vehículo en la colonia Bellavista.
3: Tres personas fueron vinculadas a proceso luego de los 15 cateos realizados el fin de semana en Monterrey. Como parte de las investigaciones por el hallazgo de dos cuerpos dentro de la cajuela de un vehículo en la colonia Bellavista. Se trata de Ángel, de 38 años, Gregorio, de 42, y Paola, de 34, quienes fueron imputados por delitos contra la salud. Un juez de control les impuso prisión preventiva, por lo que permanecerán internados en los penales estatales mientras continúa el proceso judicial. Los cateos se realizaron el sábado en viviendas de las colonias Industrial, Obrerista y Niño Artillero. En 12 de los 15 inmuebles se localizaron indicios, entre ellos un arma corta, cartuchos, presunta marihuana, cristal, básculas electrónicas y dinero en efectivo. Además, un adolescente fue asegurado y quedó a disposición de la Fiscalía Especializada en Adolescentes. Las investigaciones continúan para determinar si los tres imputados están relacionados con el doble homicidio registrado el pasado jueves en Bellavista, donde dos cuerpos fueron encontrados dentro de un automóvil abandonado. Para ABC Noticias, Alejandro Cardiel.
0: Ya son las 7:40, avanza rápido la mañana y sabemos que esto implica que el tráfico pues también esté complicándose cada vez más allá en calles y avenidas de la zona metropolitana de Monterrey. Hay algunos puntos con bastante conflicto vial y ya nos los están reportando justamente a través de el 81-3550-0570 y eso se lo agradecemos infinitamente.
2: Estamos leyendo cada uno de los reportes, comentarios, dice por aquí, omitir mi nombre, por favor, y claro, por supuesto. Muy buenos días, Ana Sofía y Julio. Ya retiraron los vehículos que estorbaban la banqueta. Muchísimas gracias. Este reporte nos lo hicieron el lunes en la carretera Monterrey-Huinalá, Colonia Deportivo Huinalá, en Apodaca. Estos vehículos que eran estacionados por la gente que pues los quería vender, entonces se les hacía pues padrísimo estorbando el lugar, ponerlos ahí en plena vía pública. Gracias a esta persona que nos mandó su reporte y gracias también a las autoridades si fueron parte de esto o a la gente que nos escuchó y identificó que tenía un vehículo estorbando y eran justo esos, pues bueno, también gracias por moverlos.
0: Sí, qué bueno que hay entre acción por parte de la autoridad y conciencia por parte de los ciudadanos, pero mire, atentos y a seguir, por favor, reportando este tipo de situaciones. Eduardo Galván nos manda un video, nos dice trafical en Nogalar, avenida Nogalar hacia Fidel Velázquez, allá en el municipio de San Nicolás de los Garza, va a paso lento, ahí el tráfico y por momentos se detiene por completo.
2: Oye, nos mandaron el video y qué cosa ir en el tráfico, les mandamos ahora sí que todas las buenas vibras y la paciencia del mundo, ojalá se pudiera transferir así por telepatía, porque sí hay muchísimo tráfico en algunas zonas. Héctor Segovia dice, buenos días, igual que en el Paricutín, en 2 de abril, Colonia Independencia. Y sí, tenemos en muchos puntos del área metropolitana, en muchas colonias, casas, esta acumulación de basura de gente que pues a lo mejor ahí vive o son posesionarios de este tipo de viviendas y ahí va acumulando y acumulando basura.
0: Es una montaña de basura y remataron poniéndole arriba un sillón.
2: Oye, pero mi pregunta es, y la pregunta de muchos supongo que también es, ¿no pasa la policía por ahí? ¿No pasa seguridad? ¿Nadie del municipio pasa por ahí que diga, oye?
0: Pues deberían.
2: Esto no debería estar así. Pero bueno, muchísimas gracias por su reporte. Hacemos este atento llamado a las autoridades en la colonia, en la calle 2 de Abril, Colonia Independencia. Gracias, Héctor Segovia.
0: También nos están reportando a través de las redes sociales mucho tráfico, muy lento, la vialidad muy, muy saturada en Avenida Churubusco y Miguel Alemán, aquí en Monterrey, para que también lo tome en cuenta. Sabemos que pues es paso obligado de muchísimos amigos automovilistas. Por favor, nada más vayan con precaución.
2: Jorge Cárdenas no dijo nada, solo mandó la foto de los taquitos.
0: Y con eso es suficiente.
2: Dijiste todo con eso. Gracias.
0: Dijiste todo con eso. Unos taquitos con su respectivo chilito rojo. Ajá. Pues para almorzar y empezar la mañana y el día a como se debe.
2: Buen provecho a todos los que están desayunando a esta hora. Y Eduardo, buenos días, ánimo, se acabó la papa de regreso a Monterrey. Pero me mandó la foto increíble de Cancún.
0: Sí, ahora no fue foto acá del amanecer, acá desde su colonia.
2: Qué barbaridad.
0: Ahora es, pues ahí en Cancún, sí es Cancún, ¿verdad?
2: Sí, dijo que andaba en Cancún, pero ¿qué me dices? Todo un bellísimo, de verdad sigue el color turquesa, pero mucho sargazo.
0: Sí, y ahí es poco, muy poco, sí, comparado con otros puntos de la península de Yucatán, en donde el sargazo está pues ahuyentando a muchos turistas. Ya la gente le está pensando mucho para pues ir para allá, porque saben que las vacaciones ya no son las mismas y está afectando incluso ya la economía, la ocupación hotelera y pues la vida de muchas personas que dependen del turismo justamente allá en la península de Yucatán, específicamente en la zona de Cancún, Riviera Maya y demás.
2: Pero así como Eduardo, ustedes también nos pueden escuchar desde cualquier parte, no solo aquí en Nuevo León, a través de nuestra aplicación ABC Noticias MX y también nuestra página web abcnoticias.mx, ahí rápido. Y en todas partes.
0: Así es.
2: Y en todo lugar. Ahí pueden escucharnos, por supuesto, aquí a ABC Noticias de 7 a 9 de la mañana y de 1 a 3
0: de la tarde con José Luis García. Y para la gente que nos había estado preguntando también temprano, recibimos un mensaje a través de redes sociales sobre el tema de las carreteras, porque tenían que salir a una carretera de especial. Bueno, hay un reporte de parte de Protección Civil de Nuevo León. Hoy miércoles, las carreteras operando con total normalidad. No hay ningún inconveniente de momento y esperemos que esto continúe de la misma manera. Depende en gran medida de nosotros. Si va a salir a carretera, por favor, también mucha precaución. Atentos ahí a a la presencia de autoridades en algunos puntos. Hay que bajar la velocidad y el cinturón de seguridad bien puesto. Y una checadita al vehículo no estaría de más.
2: Respetar los límites de seguridad, muy muy importante, las cosas más importantes en caso de salir aquí a carretera o en la misma área metropolitana. Pendientes de sus comentarios y reportes, 8135-500570. Nos vamos a la pausa.
0: Rapidísimo, ya regresamos, viene el señor Enrique García con los deportes y yo sé que va a estar criticando a mis Tigres, pero pues bueno,
2: ¿qué cosas le digo? Hacen los Tigres, la verdad.
0: Nos lo ganamos a pulso.
2: Ya regresamos, acompáñenos.
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0: Hola, ¿qué tal, equipo? Es Ángel Ortiz,
1: entonces cercano, con gusto siempre saludándoles.
0: Oigan, pues, mi comentario deportivo así rápidamente, señor Enrique García. ¿Cuántas satisfacciones le ha dado Nahuel Guzmán a los Tigres y cuántas insatisfacciones les ha dado también? Tantas las famosas nahueleadas. Ayer vuelve a sus andadas y pues recordando algunas, pues desde Láser también cuando anduvo haciendo payasadas. Pero bueno, al fin argentino, argentino. Saludos y muy buenos días. Ánimo.
2: García.
3: Buenos días.
2: ¿Cómo anda? ¿Qué?
3: Yo muy bien.
2: Oye, anda muy psicodélico y con ese copetito que se puso también muy, muy loco.
3: Este día peinado loco.
2: Día de
3: psicodélico y peinado loco.
2: Está perfecto.
3: Ya nomás yo cumplo allá en ABC.
4: Su camisa está.
3: A nadie les vale gorro.
4: Está chidita.
2: Y todos vienen bien aburridos.
3: Ya se te salió el sol.
4: Sol, mire, mariposas sí, de colores.
2: Y si necesitas, el mariposón.
3: Te digo la combi.
4: La combi.
2: También. Todo, oye. Todo. Un cohete y todo.
4: Y bien hipioso.
3: Me va a faltar los ácidos, digo.
4: Digo aquí. Palabra del baño.
2: Claro. Bien limpio.
3: Pero bueno, así quería yo ver a mis Tigres el día de hoy.
2: Psicodélicos.
3: No, contentos, con alegría, felices. ¿Qué cree que pasó?
2: ¿Qué? Cuénteme.
3: Ganó el América 3-1.
2: ¡Otra vez!
3: No, perdieron los Tigres la oportunidad de calificarse, de haber llegado al día de hoy y hubiéramos dicho, Cano, calificamos, Cano, perdió Juárez 3-0, Tigres estaba ganando 1-0, teníamos prácticamente el taco para darle la mordida, era nuestro y lo dejamos
4: ir. No me hable de tacos ahorita,
3: y del plato a la boca se cayó la sopa, lamentablemente ha sido así. Tigres, siendo las 7 de la mañana con 51 minutos del día 12 de agosto, descanse en paz.
2: Pero bien muertotes, la verdad.
4: Tenías que rematar. No, hombre, de veras, apóyame.
3: Están fuera de la Leagues Cup los Tigres. Y ya estaban adentro. Adentro, ¿para qué te salías, mijo?
4: ¿Qué pasó, señor García? Platíqueme. Pues, ¿qué díganos pasó a todos?
3: Lo
4: ¿qué
3: que le pasa?
4: ¿Qué vio usted? ¿Qué pasó lo realmente?
3: Que le, lo que le pasa. Para cosas como el día de ayer, ajá, tengo una frase ya acuñada en todas mis redes. Incluso doy una conferencia de eso.
4: Así se llama tu conferencia.
3: Si ustedes me quieren contratar, contrátenme. Llámenme. Saludos, por cierto, el próximo martes estoy en una conferencia.
4: Sí, yo voy con él y en la laptop y le voy corriendo a la presentación.
2: Sí, y yo lo presento.
3: Gracias. El próximo martes, pero bueno. Los equipos buenos encuentran la forma de ganar y los malos la forma de perder.
2: Sí.
4: ¿Está diciendo que Tigres tiene un mal equipo?
3: Ocho partidos sin ganar. Uh-huh. Y ayer encontró la forma de perder una calificación. Cuando parecía que Tigres la tenía era suya, la dejó ir. Y encontró la forma de perder. Y luego viene todo el tinglado, que me expulsan a Lainez por una soncera, por reclamar. Y luego estás viendo que la perra es brava y vas y le pateas la reja. Y ahí va Nahuel a darle un empujón al árbitro que dice, es que no lo vi. Claro que lo vio, hombre, lo va espejeando.
4: Claro que lo vio.
3: Y vamos a ver cuántos partidos le dan a Nahuel otra vez por esa falta de control emocional en situaciones que son difíciles. Otra vez Nahuel, y no estoy contento con eso, va y le da un empujón también al cuarto árbitro, y no contento con eso, llega al túnel y agarra un bote de basura y lo avienta, también, y agarra una silla y lo avienta, y va haciendo un control de la ira que...
4: Pues no hay control.
3: Que no existe.
4: Y lo decía Jorge Cárdenas, lo escuchábamos ahorita, sí, en nuestro amigo Radio Escucha, ha dado muchas satisfacciones,
3: pero
4: también la nahuelea. Pero pesa mucho.
3: Y este tipo de cosas hacia adentro, cuando tú te permites que te hagan todos ese tipo de panchos, la cosa está mal. Entonces, yo siempre hay algo que digo: lo mal ordenado es mal ejecutado.
4: Así es.
3: Órdenes mal dadas valen una
4: reverenda nahuelada.
3: Ah, ok. Ay, yo quiero decir
2: chingado. Tranquilo, tranquilo. No puedo decir. Julio, okay, anda alteradito porque perdió Tigres.
4: Yo dije nahueleada.
3: Ok. Entonces,
4: estoy tranquilo.
3: En Tigres está pasando eso. Y viene desde arriba, Viene desde arriba. Yo espero.
4: Tiene toda la razón.
3: Que el cambio no sea abajo, viene desde arriba. Ayer se veía la cara de Gerardo Torrado prácticamente compungido.
4: Desencajado.
3: Ya se fue Guido. Yo creo que Nahuel no tarda en irse. Yo creo que este equipo está entrando en una crisis, en una oscuridad bastante. Ahora, ¿a quién se le compuso un poquito ahí la situación? Los resultados menos improbables ya se dieron. Que Tigres no ganara en su casa, que golearan al equipo de Juárez. Hoy Monterrey juega y todavía hoy Monterrey amaneció con esperanza de poderse calificar. ¿Qué necesita Monterrey? Que goleen a dos equipos de los tres que están arriba de ellos. Y ganar ellos, o golear ellos a Nashville. Primero ganar, y luego que goleen o ellos golear, o que sea una combinación ahí de resultados para poder Monterrey llegar a pasar. Entonces, ¿Monterrey todavía tiene esperanza? Sí, se ve complicado, sí. Lo más difícil para Monterrey no es que se den los resultados, es ganarle a Nashville. Eso es lo complicado, ganarle a Nashville en Nashville, porque Nashville necesita también ganar para poderse calificar. Hoy juegan los Rayados, partido que es a las 6:00 p.m. contra el equipo de Nashville. San Diego contra el equipo de Puebla también se juega el día de hoy, ya los dos equipos prácticamente eliminados. Seattle contra Chivas también a las 8:30, Los Ángeles contra Querétaro a las 8:30, Toluca contra Dallas a las 8:00 p.m. Inter de Miami contra el equipo de León a las 5:30 y Monterrey contra Nashville a las 6:10 p.m. Así que hoy la Leagues Cup cierra un capítulo más para el equipo de los Rayados de Monterrey, y hoy podríamos decir: Leagues Cup, que te vaya bien, porque los regios no están.
2: No te supimos valorar.
3: No te supimos valorar.
4: No te supimos aprovechar.
3: Exactamente. ¿A quién le duele más? Y yo sé que le van a decir: pues a los Rayados, porque los Tigres ya tenían su premio de lo que es ir a la Conca Champions. Rayados se va a quedar fuera de la Conca Champions. Pero bueno,
2: se podría,
3: exactamente. Pero me siento tan triste porque estamos entrando en un momento en el fútbol regiomontano de vacas flacas.
2: Ay, qué triste.
4: Pero su cara no corresponde con sus palabras.
3: Te habla.
4: No le estoy diciendo a usted.
3: Pensé que a mí.
2: La mía sí coincide.
4: Sí, a ella sí la veo compungida, como atorrado.
3: Como triste.
4: Pero usted dice: traigo, estoy
2: es cara
4: triste.
2: De sueño, pero.
4: Sí, no, pero.
2: Tómala como si estuviera triste.
4: Te ubico por los Tigres. Okay. Pero usted dice: estoy triste y lo veo.
3: ¿Cómo se llama ese soyoso? Tiene un nombre, ¿no?
4: ¿Es soyoso?
3: No, pero no. Tiene un nombre, Galío. Algo
4: no, cuando
3: así.
4: Te dan el Galío es cuando te andas ahogando.
3: Algo así.
4: Te dan el Galío.
3: El sollozo ese tiene un nombre también.
4: Cuando lloras mucho.
3: Y,
4: está usted diciendo que está triste, pero su cara está muy contenta. O sea, sus ojos brillan, sus dientes.
2: ¿Por qué?
3: En la camisa que
4: hasta traigo. El diente seco de que trae la mazorca así.
3: En la camisa que traigo. O sea,
2: el ojo también le brilla.
3: Además.
4: Ya trae los dientes todos resecos, de que está risa y risa.
2: Sí.
3: No, el labio seco es porque traigo hambre.
2: También.
4: Poco se seca el labio cuando uno trae
3: hambre. Cuando trae sed y traes hambre, el labio
2: blanco,
3: seco.
2: Blanco.
3: Okay, pero bueno. Señor. Oye, ojalá que cambie la perspectiva en esta campaña, pero ¿sabes qué? Tanto en Rayados como en Tigres no lo veo bien. Y habrá quien diga: pues hoy Rayados se ve mejor que Tigres. Hoy Rayados, si gana, queda arriba que Tigres.
2: Claro.
3: En esa luchita que tenemos ya, volvemos a los décadas de los 80, de quién quedó arriba. No pasamos, pero yo quedé arriba.
2: Sí, pero de ninguno debes de estar orgulloso.
3: Ahorita sí no. los Tigres nos han golpeado el corazón, nos han sacudido. Descanse en paz.
2: Señor, Gil tiene todavía como una ligera esperanza. Él sigue preguntando. Ay,
3: si... se compre calzones, Gil.
2: Sí, literal.
4: Pues anda en Laredo. Aprovecha.
3: Aprovecha, Gil.
2: Va y pásate. ¿Qué, ahí quién tendría que perder para que pase Tigres?
3: Tendría que perder el León por 3 goles. No, y que no gane Toluca. Que Miami golee al equipo de León por 3 goles.
4: Y que haya lluvia de estrellas.
3: Y que Toluca no gane y que Monterrey no gane.
4: Dice Luis, buenos días, o sea, equipo
3: para que
4: ABC.
3: Tigres pueda calificar.
4: Bien lo dijo el Tuca, no se vayan a caer y ya tocaron fondo, sin director técnico, sin 9 y sin directiva, dice Luis.
2: Señor García, dígame. Matemáticamente hay una posibilidad, así que nada está escrito, dice Pedro Sosa. La gente que no pierde la esperanza.
3: Tigres, o sea, así esa es la gente de Tigres.
4: Y Jesús Pinales, seguramente usted estará de acuerdo con él. Dice, buen día a todos, discúlpeme. Estoy llorando. Esta temporada, sí, si Tigres no mejora, les recomiendo ver la NFL.
3: Eso es a partir del día de mañana.
2: Merry Christmas.
3: Mañana es ya el primer partido de pretemporada de la mayor parte de los equipos. Hay juegos jueves, viernes y sábado.
4: Muy bien.
3: Jueves, viernes y sábado.
2: Hay con qué entretenernos un rato.
3: Hay con qué entretenernos, claro, de aquí en adelante.
2: Bueno.
3: De aquí hasta Los Ángeles.
4: ¿Nos sigue platicando en menos de una hora?
3: En menos de una hora estoy de vuelta.
2: Aquí lo esperamos con mucho gusto.
4: A la segunda hora de información.
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0: 8:01 a.m. Muy buenos días. Estos son los titulares en ABC Noticias. Tendrá elección 2027, retos sin precedentes. Serían las más grandes de su historia, con más de 176 mil casillas.
1: Apoya Caintra Fracking en Nuevo León. Urgen que México produzca su propio gas para reducir dependencia con Estados Unidos.
0: Piden desde Ciudad de México justicia por fraude. Víctimas llevan hasta la presidencia la protesta contra Proyectos 9.
1: Aumenta la cifra de fallecidos por terremoto de magnitud 7.4 en Colombia. Informes extraoficiales apuntan 254 fallecidos.
0: Acusa Estados Unidos a 4 mexicanos por narcoterrorismo. Son presuntos involucrados con el cártel Jalisco Nueva Generación.
1: Y en los deportes ya escuchó al señor García y tenemos más información en menos de una hora. Quedan al borde de la eliminación. Vence Tigres a Vancouver y espera combinación complicada para llegar a cuartos de la Leagues Cup.

0: ¿Cómo está? ¿Cómo le va? Muy buenos días. Bienvenidos a esta segunda hora de información en ABC Noticias. Soy Julio César Cano. Bienvenidos quienes nos acaban de sintonizar y muchísimas gracias a quienes desde las 7 de la mañana están a través del 91.7 de FM y el 1310 de AM, pues aquí informándose con todo el equipo que estamos con mucho gusto acompañándole ahí en sus trayectos en el tráfico de la ciudad. Sabemos que este miércoles es complicadito. Vaya con precaución, por favor, a manejar con pues la distancia correspondiente entre vehículo y vehículo y con cortesía también, que a nadie nos hace daño. Un poquito de cortesía, por favor, a los amigos que nos van escuchando en el transporte público, y si tienen alguna situación que reportarnos, adelante, por favor. 81-3550-0570 es el WhatsApp. Ana Sofía Contreras, ya la segunda hora de información. ¿Cómo andamos?
1: Buenos días, Julio César Cano, y a toda nuestra gente de ABC Noticias. Andamos bien.
0: Qué bueno.
1: Gracias a Dios. Andamos bien, ya con hambre. A mí me da hambre rápido, muy rápido. Pero gracias a Dios todo tranquilo, con muchísima información todavía y más de lo que ahora sí que se actualiza minuto a minuto de lo que sucede en Colombia.
0: Efectivamente, estamos muy atentos. Ya hemos estado en comunicación con parte de la comunidad colombiana aquí en Nuevo León, aquí en la ciudad de Monterrey. Se han estado organizando para pues tener centros de acopio. Por ejemplo, hay un restaurante colombiano aquí por la avenida Padre Mier, que es ahí en donde están también desde ayer ya juntando víveres, y se van a organizar con el gobierno del estado, pues que está también acopiando víveres y cosas que se necesitan en Colombia para lo recaudado, lo que se junte, pues poder llevarlo rápidamente hasta Colombia. Y como ese, hay otros puntos que ya se están destinando pues justamente para lo mismo, y creo que ahí es donde la mano de los regios se empezará, sí, a ver, porque mucha gente desde ayer preguntándonos justamente en dónde están los centros de acopio.
1: Y es que justo eso, en Nuevo León hay gente muy, muy generosa, y lo hemos visto en otros hechos iguales, así como hace mes y medio con Venezuela. Esta vez no será la excepción, porque también tenemos mucho colombiano aquí, sí, en la, claro, entidad. Entonces, eso nos hace sentirnos a lo mejor un poco más cercanos.
0: Exactamente.
1: Y apoyar, porque también hemos pasado por situaciones a lo mejor no similares, gracias a Dios, pero también hay huracanes que han destrozado y han dejado muchísima, muchísima gente afectada, y hemos recibido ayuda de otros países y de otros estados. Entonces,
0: efectivamente, un fuerte abrazo a toda la comunidad colombiana, a los buenos amigos y amigas colombianos que están aquí en Monterrey. Y pues bueno, ánimo, ánimo, y cuentan con nosotros, por supuesto. Y yendo a esta información, justamente, en Colombia se han estado intensificando las labores de rescate para encontrar sobrevivientes entre los escombros luego de este megaterremoto de 7.4 en la escala Richter que sacudió al país el lunes. Según informes separados de las gobernaciones y alcaldías, se reportaron 254 personas sin vida, aunque el presidente Abelardo de la Espriella cifró en 181 el número de fallecidos hasta el momento, cosa que ha llamado la atención porque desde ayer ya se hablaba de al menos 224 fallecidos, pero el presidente dice que él tiene la cifra de 181. Vamos a escuchar.
2: El terremoto de magnitud 7.4, el más poderoso de la historia reciente del país, sacudió este lunes el suroeste y la región cafetera del centro de Colombia, reduciendo a escombros edificios de varios pisos en ciudades como Pereira, Cali, Quibdó y Manizales, y averiando escuelas, hospitales y templos religiosos. Informes separados de las gobernaciones y las alcaldías de las ciudades afectadas cifraron el número de muertos en 254, con alrededor de un centenar de personas fallecidas en Pereira, en la región cafetera, y 95 en Cali, el tercer centro urbano más poblado del país. Comunidades indígenas de la región selvática del departamento del Chocó siguen sin electricidad ni servicios básicos, lo que complica las labores de rescate, según las autoridades. El terremoto se registró 3 días después de la posesión del nuevo presidente Abelardo de la Espriella, quien viajó a las regiones afectadas y prometió ayuda económica a las personas que perdieron sus hogares. Para ABC Noticias, Ashley Cerda.
1: Ante esta catástrofe, el gobierno de México activó asistencia consular para atender a los compatriotas afectados por el terremoto de magnitud 7.4 que se registró en Colombia. Entre ellos se encuentra un equipo infantil de fútbol de Tijuana que quedó temporalmente varado en aquel país.
2: El gobierno de México activó este martes la asistencia consular para sus ciudadanos afectados por el terremoto de magnitud 7.4 en Colombia y atiende, entre otros casos, a un equipo infantil de fútbol de Tijuana que quedó temporalmente varado en el país suramericano. El secretario de Relaciones Exteriores, Roberto Velasco Álvarez, sostuvo una reunión de evaluación con el equipo de protección consular y autoridades de la Embajada de México en Colombia para revisar la situación de los mexicanos que se encuentran en las zonas afectadas. Durante el encuentro realizado por videollamada, las autoridades diplomáticas conversaron directamente con el cuerpo técnico del equipo infantil procedente de Tijuana para coordinar su atención y eventual regreso a México. Velasco aseguró a la delegación deportiva que por instrucciones de la presidenta Claudia Sheinbaum, los mexicanos que se encuentran en Colombia cuentan con el respaldo del gobierno para facilitar su retorno seguro. Las autoridades consulares mantienen además un seguimiento de las zonas golpeadas por el terremoto para localizar a otros ciudadanos mexicanos que puedan requerir asistencia logística o médica. Hasta el momento, el gobierno mexicano no ha informado de connacionales muertos o heridos a consecuencia del terremoto. Para ABC Noticias, Ashley Cerda.
0: El secretario de Defensa, Ricardo Trevilla Trejo, informó que preparan a 255 militares y ayuda humanitaria para enviar a Colombia, aunque la presidenta Claudia Sheinbaum aclaró que el despliegue todavía depende de una petición oficial de las autoridades colombianas.
3: El gobierno de México ha preparado un contingente de 255 militares especializados en búsqueda y rescate, además de toneladas de medicamentos, alimentos y equipos para desplegarlo a Colombia en cuanto reciba una solicitud formal de ayuda del gobierno de ese país tras el sismo de magnitud 7.4 ocurrido este lunes. Ricardo Trevilla Trejo, secretario de Defensa, explicó durante la conferencia de prensa presidencial que el ejército activó el denominado Agrupamiento Cali.
4: Y de inmediato se activó el Agrupamiento Cali. Sería un agrupamiento muy similar al que apoyó a Venezuela. Estaría constituido por un general, su grupo de comando, 255 militares.
3: La operación contempla además el envío de 4 toneladas de medicamentos y 8.4 toneladas de herramientas y equipos de rescate, además de teléfonos satelitales, radios, generadores eléctricos y tiendas de campaña. El destino previsto es el Aeropuerto Internacional Alfonso Bonilla Aragón, que presta servicio a la ciudad colombiana de Cali. Sin embargo, la presidenta Claudia Sheinbaum aclaró que el despliegue todavía depende de una petición oficial de las autoridades colombianas.
5: Estamos esperando la, solicitud formal del gobierno de Colombia. Estamos listos para el momento que nos digan poder ir a ayudar.
3: Para ABC Noticias, Hanna Malabear.
1: Por otro lado, el titular de la defensa, Ricardo Trevilla, reveló este martes que desplegó al menos 46 bases de operaciones para proteger la inspección, producción y exportación de aguacate en Michoacán. Esto tras la alerta de seguridad de la semana pasada.
3: El gobierno de México desplegó al menos 46 bases de operaciones para proteger la inspección, producción y exportación de aguacate en Michoacán tras una alerta de seguridad emitida por Estados Unidos la semana pasada y tras suspender temporalmente las actividades del personal agrícola para certificar los requisitos fitosanitarios de los aguacates a exportar desde Michoacán, aunque 2 días después se anunció la reanudación de las inspecciones. El secretario de la Defensa Nacional de México, Ricardo Trevilla Trejo, explicó este martes en conferencia de prensa que el dispositivo de protección del aguacate incluye un centro regional de fusión de inteligencia en Uruapan, desde donde se concentrará la información y se coordinarán las acciones bajo el mando de la 21 Zona Militar.
4: Se van a dar seguridad a 17 empacadoras con 17 bases de operaciones, es decir, una base de operaciones en cada una de las empacadoras que están ubicadas en Tinguindín, Tocumbo y Peribán. Estamos hablando de alrededor de 870 efectivos.
3: La Guardia Nacional desplegará además 228 agentes y 48 vehículos para vigilar rutas entre Jiquilpán, Tocumbo, Tinguindín, Jacona, Peribán, Tancítaro y Uruapan, mientras fuerzas federales locales acompañarán al personal sanitario en 5 puestos de inspección situados en Zamora, Cotija, Apatzingán, Buenavista y Aguililla. Para ABC Noticias, Hanna Malabear.
0: Escuche, al tiempo que se anunciaba este despliegue de seguridad en Michoacán para productores de aguacate, el secretario de Seguridad y Protección Ciudadana del Gobierno Federal anunció la detención de 12 personas acusadas de extorsión.
3: El mando del Ejército Mexicano indicó que la vigilancia será permanente y calculó en unos 9.500 los elementos de la Defensa y la Guardia Nacional desplegados en Michoacán, de los cuales cerca de 1.500 están destinados específicamente al sector aguacatero. Por otra parte, el secretario de Seguridad y Protección Ciudadana, Omar García Harfuch, informó que detuvieron a 12 personas, entre ellas un presunto integrante de la organización criminal, los Caballeros Templarios, durante una operación contra grupos acusados de extorsionar a productores, comerciantes, transportistas y empacadoras de aguacate, ganado y carne en el estado de Michoacán.
6: Como resultado, fueron detenidas 12 personas vinculadas con células delictivas dedicadas al cobro y recolección de cuotas en efectivo y en especie. Todos los detenidos están señalados de manera directa en el cobro de la extorsión.
3: Entre los detenidos se encuentra Cristian Maximiliano N., alias X1, a quien las autoridades vinculan con una facción de los Caballeros Templarios y que durante años ha mantenido presencia en distintas zonas del estado. Para ABC Noticias, Hanna Malabear.
0: Y en más temas de seguridad nacional, el Gobierno de México informó este martes de una reducción del 51% en el promedio diario de homicidios dolosos desde el inicio de la administración de la presidenta Sheinbaum, al pasar de 86.9 asesinatos diarios en septiembre del año 2024 a 42.5 en julio pasado. Escuche.
7: 16, ya lo adelantaba la presidenta, hay una disminución del 51% entre el inicio de la administración y este último mes, que cerró con un promedio de 42.5 homicidios diarios, el mes con la cifra más baja de todo este periodo analizado, de estos 22 meses.
0: Detallaron las autoridades que 7 de los 32 estados concentraron el 49% de los homicidios registrados entre enero y julio. Estos son Guanajuato, Baja California, Chihuahua, Sinaloa, el Estado de México, Guerrero y Morelos.
1: La presidenta de México, Claudia Sheinbaum, afirmó este martes que Estados Unidos todavía no ha entregado la información solicitada por su país de detención para extradición en el caso del gobernador de Sinaloa, Rubén Rocha Moya.
5: No han enviado la información de detención urgente para extradición. No han enviado ninguna información.
1: Al ser cuestionada sobre por qué Rocha Moya no ha regresado a sus funciones, si esa información sigue sin llegar, la presidenta remarcó que la permanencia de la licencia no obedece, según explicó, a una instrucción de su gobierno.
5: No, pues es una decisión de él, de mientras siga este proceso, pues mantenerse. Así lo dijo él en el momento en que salió de su puesto. Dijo, no quiero poner en duda la gobernabilidad de Sinaloa, ni mucho menos, prefiero dejar el puesto en lo que continúa esta investigación.
0: El Gobierno de México, a través de la Secretaría de Agricultura y Desarrollo Rural, la SADER, informó este martes que para entrar al país con perros y aves provenientes de Estados Unidos, es necesario presentar un certificado de inspección que garantice que los animales están libres del gusano barrenador del ganado. La Secretaría indicó en un comunicado que la medida, que se aplica desde el pasado 3 de agosto, se desprende de un acuerdo bilateral entre el personal técnico del Servicio Nacional de Sanidad, Inocuidad y Calidad Agroalimentaria, que depende de la SADER, y el Servicio de Inspección Sanitaria de Animales y Plantas del Departamento de Agricultura de Estados Unidos. Dicho acuerdo está orientado a fortalecer las medidas de control del gusano barrenador en ambos países, así lo señaló la dependencia.
1: 8 de la mañana con 17 minutos. Y estamos muy al pendiente, y ustedes ya lo saben, en comunicación directa con cada uno de ustedes. ¿Cómo van en el tráfico? Platíquenos, por favor, cómo van y arrancan este miércoles, mitad de semana. Aquí estamos para escucharlos, para leerlos y atender cada uno de sus reportes. Gracias por la confianza.
0: Por supuesto, hay algunos accidentes en calles y avenidas de la zona metropolitana de Monterrey. Eso está complicando el tráfico. Así que, por favor, mucho cuidado, paciencia. Y si nos está escuchando todavía en su casa o está en alguna vuelta, está ya en la oficina y tiene que moverse a algún punto, hágalo con un poquito más de tiempo, por favor, porque sí está complicada la vialidad aquí en la zona metropolitana esta mañana.
1: También apóyanos con esta cadena de favores para justo todas esas personas que apenas van a salir de casa o tienen alguna vuelta, ir avisándoles a ver si toman una ruta o se puede tomar una ruta alterna o no, porque también sabemos que así las vías principales y las rutas ya están saturadas.
0: Fíjate, nos reportaban hace unos momentos un accidente por la avenida Venustiano Carranza rumbo al túnel de la Loma Larga, así que está pues el tráfico más pesadito también de lo normal en aquel punto. Igualmente en el centro de la ciudad de Monterrey, otro accidente en Calzada Madero y J.G. Leal, ahí muy cerquita de lo que es ya el cruce con avenida Félix U. Gómez, también ahí este percance que está ocasionando pues un poquito más de problemas, más de lo que se presenta comúnmente todos los días.
1: Manejen con muchísima precaución, nosotros nos vamos a ir a una pausa, pero al regresar tenemos todavía mucho de qué platicar, el reporte del clima también, y hay que estar al pendiente la noche de hoy, miércoles y jueves, de la lluvia de estrellas.
0: Exactamente, el día de hoy, 12, es el eclipse total de sol.
1: Pero se va a ver
0: es
1: allá
0: en Europa, España. Exactamente, pero va a ser alrededor de mediodía, tiempo de México, cuando esté así como que en el punto máximo. Y pues usted sabe, a través de las redes sociales, aquí en ABC Noticias, en nuestra página de internet, ahí vamos a estar llevándole con la magia de las redes, pues esta cobertura para que
1: si estuviéramos en España,
0: pues,
1: tío.
0: Híjoles. Jolines.
1: Vamos a la pausa y ya continuamos con más.
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1: Ocho con 22 minutos, ya 27 grados en el centro de la ciudad de Monterrey. Durante la tarde de este miércoles, el termómetro alcanzará una temperatura máxima de entre 37 y 38 graditos, así que se espera mucho calor para esta jornada. De hecho, la noche seguirá muy cálida, 30 grados antes de concluir este miércoles. 30 graditos, no hay posibilidad de lluvia el día de hoy. Mañana, jueves, igualmente 0% el pronóstico de precipitación y la temperatura muy alta, 37 grados, la máxima mañana jueves. Para el viernes, la temperatura sigue cálida, 34, 35 grados, pero la diferencia es de que habrá más humedad en el ambiente. Se sentirá muy bochornoso porque la posibilidad de lluvia aumenta a poco más del 30% para el día viernes, y así arrancaremos el fin de semana. El sábado todavía con un 20% de pronóstico de lluvia y la temperatura hasta los 35, 36 grados aproximadamente, y esa misma temperatura tendremos para domingo y lunes, entre 35 y 36 como máxima durante las tardes, y la posibilidad de lluvia ya para domingo y lunes en 0%. Las presas de Nuevo León, ¿cómo está el comportamiento de los tres principales embalses aquí en el estado? ¿Siguen perdiendo agua por consumo humano, por evaporación o por filtraciones? No, ya sabemos que hay algunos factores que influyen en que vayan bajando rápidamente el nivel de las presas. La Boca está en 90.73% de su capacidad, Cerro Prieto al 88.42% de su llenado y El Cuchillo al 56.29% de su nivel de almacenamiento. El Cuchillo, recordemos, de un bajón impresionante por allá de marzo, abril pasado, cuando se le extrajo una cantidad grandísima de agua, una cantidad muy fuerte de agua, pues para mandar o para pagar a los Estados Unidos. Sobre la calidad del aire, estamos exactamente igual que hace una hora. De las 15 estaciones, 14 están en color verde con buena calidad del aire, pero la de Pesquería sigue sin arrojar lectura. Está en color gris porque aparentemente está en mantenimiento o descompuesta. Así las cosas, esperemos que pues ya la echen a andar, porque sí es importante tener la lectura completa de toda la zona metropolitana y puntos de la periferia. Estamos al pendiente. Cualquier situación, se la informamos para que tome decisiones, cuide su salud y la de su familia. Continuamos.

0: Hola, buen día, ¿cómo está? Yo quiero hablar respecto al tema que comentaron hace rato de que hay que ser amables y hay que dar el paso a los demás automóviles. Y sí,
1: 8 de la mañana,
0: sí lo
1: todos los
0: soy,
1: minutos,
0: soy
1: el primer
0: amable
1: servicio de
0: cuando me
1: Citibanamex.
0: piden bien de favor el paso, siempre y cuando se quieran cambiar de un carril a otro. Pero ese cuando se quieren meter, que se van hasta enfrente, los tipos gandallas y que se quieren meterte y que todo, yo no le doy el paso a nadie. Aunque me haga señas que si lo dejo, no le doy. A los autobuses de pasajeros, menos. Esos se te van hasta enfrente y te quieren aventar y se te meten a labrar.
2: Hola, buenos días de ahí de Bernardo Reyes y Fidel Velázquez hacia Ciudad Universitaria o a Barragán, esta vuelta de rueda. Y hay muchos tránsitos, ya saben, haciendo lo que saben hacer.
3: Hola Julio, Ana Sofi, muy buenos días. Mi comentario es el siguiente. Otro día venía por Garzasada y me reincorporé a Félix Gómez. El asunto es que venía al momento de que me paré el primer semáforo, llegó un chavo, sacó una estampa con un sticker, lo puso en un cartelón de alto, avanzaba y ponía otro en la parada del autobús, avanzaba, bueno, todo el de que en un lapso de 50 metros puso como 5 o 6 stickers. Ya después puse más atención y está todo el lleno, todos los señalamientos llenos de stickers. No sé si esto sea pues un daño a la ciudad o se ha considerado como un graffiti.

0: Cintia, muchísimas gracias por tu postura, por supuesto, por tu opinión, compartírnosla. Y sabemos que sí, nos da coraje, mucha gente que se quiere pasar de listo.
1: Sí.
0: Mucha gente vamos haciendo toda la fila.
1: Ahí sí no aplica. Yo, tampoco, al igual que Cintia, no. O sea, yo siempre digo, cortesía al manejar, insisto, no me malinterpreten, es cuando pues alguien necesita cambiarse de carril, va avanzando junto con nosotros, pero ya es necesario cambiarse, tiene la direccional, pues hay que darle el paso. Pero sí, esos claro. Que se van hasta adelante y que provocan más tráfico. No.
0: Sí, y es que a veces es complicado porque vienes de una intersección del otro lado, a lo mejor de otro sentido, e incorporar.

0: porque claro, pues obviamente esto puede generar problemas. No tienen por qué andar pegando stickers ahí. En mi rancho dirían, y les dirían de otra forma, vayan y péguenselos en otro lado, no en los señalamientos de alto. Hay lugares donde podrían ir esos stickers, no en los señalamientos de alto. Oye, y a Román también le agradecemos, nos reporta Fidel Velázquez Barragán, allá en la zona de Ciudad Universitaria, con mucho tráfico. Dice, sí hay tránsitos, pero están haciendo, pues nada, prácticamente. Ahí les encargamos muchísimo.
1: Pasar los carros.
0: Por favor.
1: Gracias a todas las personas que también nos mandan sus notas de audio, sus mensajes, como Miki Santos, hola Ana Sofía y Julio, excelente día aquí guardando reposo después de mi cirugía del viernes. Estaré con incapacidades y trabajaré hasta nuevo aviso. Solo para que me manden sus mejores vibras y para que les mande saludos a mis compañeros del trabajo, de Meli y a Gilberto el Paisa. Saludos, Miki Santos. Por eso no les había mandado ningún mensaje por esta situación. Apuro para adelante. Miki Santos, gracias por reportarte con nosotros. Claro que te extrañamos estos días pasados, pero ya sabemos que estás bien. Eso es lo importante. Claro. Te mandamos justo eso, la mejor de las vibras para que te recuperes pronto.
0: Ya te habíamos puesto faltas, pero ya, con este
1: ya
0: justificante, ya las quitamos.
1: Justificante médico.
0: Pronta recuperación y a ponerle todo el empeño, por supuesto. Gracias y un fuerte abrazo para ti. También Pedro se reporta, dice, muy buenos días, nos manda una fotografía. Quiero reportar un poste de la CFE que está muy ladeado y se ubica afuera del CONALEP en Gaspar Castaño y Rodesia del Norte, esto es en Apodaca, ya que representa un peligro para los estudiantes porque se forman debajo de este poste justamente, y ahí estamos viendo, está la fila de chavos justo a un lado de este poste, que está súper ladeado, no tiene transformador, pero sí una cantidad importante de cables que deben de llevar electricidad y no queremos tragedias. Llamado a tiempo, Pedro, gracias.
1: Está increíble estas imágenes que nos acaban de mandar Clarisa. Aquí el tráfico de los 5 carriles de Leones va literalmente parado. Muchísima precaución, paciencia, y hay que manejar ahora sí que poniendo muchísima atención, porque a pesar de que va a vuelta de rueda, de pronto nos distraemos y es cuando se reportan o se pueden reportar algún choque por alcance, pero por favor, muchísima paciencia, es lo más importante.
0: Hasta el contraflujo, atoradísimo también. No. Un estacionamiento allá en Avenida Paseo de los Leones. Buen día, equipo ABC, pues es una burla que vinieron a parchar el pavimento en Avenida José Benítez, aquí en la zona del Obispado, literal, mini baches parchados, que ya parece terracería esta avenida, nos dice Jonathan. Muchísimas gracias, Jonathan, lo pasamos ya también a las autoridades para que pues vayan y revisen de nuevo.
1: Muchísimas gracias a todos por su confianza, por cada uno de sus mensajes y comentarios. Y aquí estamos bien al pendiente y en comunicación directa. Si les parece, nos vamos a la pausa, pero al regresar tenemos todavía muchísima información, así que por favor, acompáñenos.
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1: Nuestra red de infiltrados informa que, dicen los infiltrados, que en la selección de los candidatos del PAN a las alcaldías de San Pedro, San Nicolás, Monterrey, Guadalupe y Santa Catarina, la dirigencia estatal fue relegada y todo se manejará desde el Comité Ejecutivo Nacional, CEN, Albiazul. La orden de Jorge Romero Herrera fue que sea el PAN nacional quien se encargue de definir a los coordinadores de la defensa de la patria, de la familia y de la libertad, así llamarán a sus precandidatos. Candidatos, a través de una encuesta que se aplicará después del 15 de septiembre y en la cual no tendrá injerencia el dirigente estatal, Policarpo Flores. Los aspirantes que más suenan son Mauricio Fará y Luis Susarrey en San Pedro, Fernando Margain en Monterrey, Pedro Garza Treviño en Guadalupe, Carlos Chalé de la Fuente en San Nicolás y en Santa Catarina Miguel Lechuga y Víctor Pérez.
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2: Buenos días, equipo ABC, choque en Avenida Rómulo Garza, de Oriente a Poniente, antes de la prepa VM. Tome sus precauciones y salga con tiempo. Buen día.

0: muchísimas gracias, Juan Alberto, por tu nota de audio, por reportarnos este accidente. Muchísimas gracias y mucha precaución para todas las personas que van por Rómulo Garza.
1: Sí, nos mandó fotografía de este incidente vial. Nos decía que es a la altura de la universidad privada que se ubica ya por este punto de San Nicolás de los Garza. Y pues obviamente el tráfico no se ha hecho esperar. También por Avenida Madero nos reportaban y Félix Gómez el tráfico lento. Le decíamos, hay un accidente en Calzada Madero y J.G. Leal. Y fíjate que también nos está reportando Protección Civil de Nuevo León, pues hay movilización acá en la colonia Caracol al sur de Monterrey por un incendio ahí sobre el lecho del río Santa Catarina, lo cual obviamente entre el incendio, el humo, la movilización de autoridades, pues genera algo de tráfico también en la zona. Esto es en Avenida Morones Prieto y Chapultepec, ahí por la colonia Caracol, incendio en el lecho del río Santa Catarina, que pues ha sido ya incluso sorprendida, ha sido sorprendida gente que con prácticamente antorchas en mano andan ahí tratando de provocar alguno de estos siniestros. No sabemos si son personas en situación de calle o bajo qué condiciones están, pero es algo que las autoridades pues tienen que estar atentas. También hay una división ambiental de Fuerza Civil en donde pues habían comentado iban a estar atentos ahí precisamente en el río Santa Catarina para evitar este u otro tipo de situaciones.
0: Incluso han sido evidenciados y la autoridad no ni brilla por su ausencia totalmente.
1: Y ahorita con el calor, el tema de los incendios, el riesgo es latente. Así que por favor, mucha precaución y cualquier cosa que nos quiera reportar, adelante a través de nuestro WhatsApp 81 35 50 0570. Y pues en más información de carácter internacional, 4 mexicanos, presuntos integrantes del cártel Jalisco Nueva Generación, fueron acusados en los Estados Unidos de narcoterrorismo, tráfico de drogas y armas. Los señalados fueron detenidos en República Checa en junio pasado, así lo informó la Fiscalía de los Estados Unidos.
2: Las autoridades de Estados Unidos acusaron de narcoterrorismo, tráfico de drogas y armas a 4 mexicanos, presuntos integrantes del cártel Jalisco Nueva Generación, todos arrestados en República Checa en junio pasado, informó la Fiscalía. Los acusados fueron identificados como Edgar Alejandro López Velasco, de 44 años, Noé Díaz Jiménez, de 33, José Miguel Alvarado Morales, de 23, y Leobardo Gaxiola López, de 63, quienes enfrentan condenas de cadena perpetua si son hallados culpables. El miércoles pasado, el gobierno de Estados Unidos anunció recompensas por un total superior a $100 millones por información que conduzca a la captura de varios cabecillas del Cártel Jalisco Nueva Generación, una organización criminal mexicana designada como grupo terrorista por la administración de Donald Trump. López, Díaz y Alvarado están acusados de conspiración por cometer narcoterrorismo, proporcionar apoyo material al terrorismo, importar drogas y traficar armas, mientras que Gaxiola enfrenta cargos por conspiración, por importar drogas y traficar armas, de acuerdo con información de un comunicado de la Fiscalía. Según la acusación, los 4 están vinculados al Cártel Jalisco Nueva Generación, considerado por Estados Unidos uno de los cárteles de drogas más poderosos y violentos de México. Para ABC Noticias, Ashley Cerda.
0: Organizaciones de Estados Unidos pidieron a un tribunal bloquear la nueva orden ejecutiva de Donald Trump sobre la ciudadanía por nacimiento. Argumentan que el mandatario no puede eliminar este derecho protegido por la 14ª enmienda de la Constitución estadounidense.
2: Varias organizaciones de Estados Unidos pidieron hoy a un tribunal que bloquee la nueva orden ejecutiva del presidente Donald Trump sobre la ciudadanía por nacimiento, porque aseguran no se puede despojar de ella a través de esa acción. Indican en el documento legal que con esta nueva orden firmada el pasado 6 de agosto, el mandatario pretende dar la vuelta a la decisión del Tribunal Supremo del país, que había rechazado su intento de despojar la ciudadanía contemplada en la 14ª enmienda de la Constitución a hijos de migrantes indocumentados. Trump lo ha justificado señalando que con esta nueva orden pretende poner fin al turismo de maternidad de mujeres que viajan a Estados Unidos a tener sus hijos para que sean ciudadanos. Por ello, los demandantes que defendieron ante el Supremo el derecho a la ciudadanía piden además al tribunal que aclare que la orden que está vigente prohíbe al gobierno aplicar cualquier nuevo decreto ejecutivo para denegar o infringir la ciudadanía por nacimiento a los miembros del grupo demandante. Para evitar cualquier duda, el tribunal debe subrayar que el gobierno no puede despojar de la ciudadanía a los miembros de la clase a través de ninguna orden ejecutiva, señala el documento legal. Para ABC Noticias, Ashley Cerda.
1: La industria automotriz de Nuevo León exportó 153.661 vehículos entre enero y julio de este 2026, lo cual representa pues un incremento de 6.6% respecto al mismo periodo del año 2025, según cifras del INEGI. Este crecimiento estuvo impulsado principalmente por los automóviles ligeros.
3: La industria automotriz de Nuevo León registró un aumento en sus exportaciones durante los primeros 7 meses del 2026. De acuerdo con cifras del INEGI, entre enero y julio se enviaron al extranjero 153.661 vehículos, un incremento del 6.6% respecto al mismo periodo de 2025, cuando fueron exportadas 144.166 unidades. El crecimiento fue impulsado principalmente por los vehículos ligeros, cuyas exportaciones aumentaron 10.3%. Tan solo durante julio, Nuevo León exportó 20.387 vehículos, un 18% más que en el mismo mes del año pasado. La producción también aumentó. En los primeros 7 meses del año, se fabricaron 199.854 vehículos, 6.5% más que en 2025. Además, el sector continúa incorporando proyectos relacionados con la electromovilidad, entre ellos, la producción de un nuevo vehículo eléctrico de Kia en su planta de Pesquería. Con estos resultados, la industria automotriz mantiene una tendencia al alza, tanto en producción como en exportaciones, durante 2026. Para ABC Noticias, Magel C. Caballero.
0: El municipio de San Pedro presentará su segundo informe de gobierno el próximo 29 de septiembre, donde dará a conocer ante las autoridades y ciudadanos los principales avances y resultados alcanzados durante el último año en la administración 2024-2027. El informe oficial se llevará a cabo a las 11 horas en la sala de Cabildo del municipio, en un acto protocolario en el que se presentará el balance de las acciones realizadas por el ayuntamiento. El alcalde Mauricio Fara extendió la invitación a los sanpetrinos para que acudan a este segundo evento y conozcan de manera directa los resultados y proyectos desarrollados durante el último año.
4: Como bien saben, hemos dado mucho seguimiento a todos los proyectos y programas de esta administración desde que empezó con el ingeniero Mauricio, y pues bueno, ya en este segundo informe podremos enseñarles mucho de la información de todo lo que se ha hecho a lo largo de este año. Y pues mucha responsabilidad, ¿cómo me siento? Con mucha responsabilidad, con mucho orgullo también de poder representar esta administración y obviamente poder compartir con todos los compañeros que trabajan aquí en esta administración pues este año de trabajo.
1: Ya son las 8:43, la temperatura 27, ya entre 27 y 28 grados, está oscilando ahí el termómetro aquí en el centro de la ciudad de Monterrey. Tenemos más mensajes, se comunicó con nosotros Fanny, dice: buenos días equipo de ABC Noticias, para comentarles que esta mañana venía conduciendo por Paseo de los Leones, por el carril de en medio, y a la altura de Cumbres del Sol, el auto, la persona que venía adelante de mí, decidió que tenía que incorporarse a Cumbres del Sol, pero en la mera altura, a la mera altura de esa avenida, por lo que el señor decidió hacer un alto total para esperar a que los carros del lado izquierdo terminaran de pasar y él poder incorporarse hacia Cumbres del Sol, sin importar el accidente que esto pudo haber ocasionado, lo que pudo haber pasado. ¿Por qué son así? Pregunta Fanny. Oye, es que la gente
5: todos.
1: O va distraída, muchos, o se esperan a... quieren avanzar, y luego ya donde se tienen que incorporar hacen una maniobra, no quiero poner un calificativo, pero hacen una maniobra, voy a decir que muy peligrosa, que resulta muy, muy peligrosa. Y
5: no, y se creen dueños de la calle.
1: Sí, eso lo vemos muy seguido, Fanny, te entendemos perfecto, perfecto.
5: Gracias.
1: Todos los días se puede ver esto.
0: Gracias por sus opiniones, por sus posturas y por compartirlo, sobre todo por su confianza. Estamos siempre en comunicación directa y en ABC Noticias su voz también se escucha.
1: ¿Sabes qué recomiendan los expertos en vialidades y en prevención de accidentes en las calles y avenidas? Anticipa tus movimientos, anticipa tus cambios de carril, avisa con las direccionales. Si vas a tener que moverte hasta el otro extremo, o sea, vas por el carril izquierdo y te tienes que mover hasta la derecha o viceversa, pues con tiempo ve cambiándote de carril, no esperes cruzarte toda la avenida.
0: Totalmente.
1: Porque eso genera riesgo de accidentes.
0: Así es, 81-35-50-05-70, manejen por favor con muchísima precaución. Es momento de marcar la pausa, pero al regresar llegan los deportes, los reportes de los deportes. Con el señor Enrique García.
1: Volvemos con eso y mucho más.
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1: Nuestra red de infiltrados informa que Patricio Pato Zambrano, quien sigue sin responder peticiones de entrevista, ya cuenta con una fecha para presentarse ante un juez para definir su situación legal sobre una acusación de despojo de inmueble en el municipio de Apodaca. La cita para la posible imputación del precandidato de Movimiento Ciudadano a la alcaldía de Monterrey es el 21 de agosto, y se verá si logra eludir la responsabilidad del caso que le costó a su equipo jurídico una pena de 3 años y 4 meses de cárcel y una multa de 52,000 pesos. Dicen los infiltrados que, a diferencia de otras ocasiones en las que presumen vídeos a sus colaboradores, esta vez ha mantenido el sigilo sobre quién lo defenderá, y ni el representante de la contraparte, el abogado Candelario Maldonado, tiene idea de quién será su adversario legal.
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2: 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No importa la gasolina que te gastes, pero evita un accidente y cuídate tú también, ¿verdad?
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6: Señor Enrique García.
7: Buenos días.
6: ¿Qué onda?
7: Qué gusto saludarlos. Fíjate que me preguntan qué necesita el equipo de Tigres para poder calificar en la Leagues Cup. Después de que Tigres no ganara el día de ayer, llegó 8 partidos sin ganar el equipo de Tigres, ganaron en la tanda de penales. Uh-huh. Muy bien, ahí Rodríguez detuvo 2 penales y le dio vida al equipo de Tigres, y luego terminan fallando, volando un penal el equipo de Vancouver, y con eso Tigres consiguió 1 punto adicional, consiguió 2 puntos el día de ayer de los 3 que necesitaba. Esto hace que ahora Tigres necesite una combinación para poder avanzar.
6: Okay.
7: Necesita que no gane el Toluca, que no gane el Monterrey,
6: okay,
7: que el León, el América o el Cruz Azul, uno de los 3, sea goleado, para que la diferencia de goles del equipo de Tigres, que en este momento la diferencia de goles de Tigres es de 0, pues pueda cambiar. Que al América le metan 5, que al Cruz Azul le metan 3 y que al León le metan 3.
6: No, pues
7: eso
6: cañón.
7: Es lo que necesita, perder por diferencia de esos goles.
8: No, no, pues, ¿qué le digo?
7: Para poder entonces el equipo de Tigres moverse al cuarto lugar, porque a Juárez ya no lo puedes rebasar. Y que Toluca no gane y que Monterrey no gane. Eso es lo que necesita.
8: ¿Algo más?
7: Que la lotería caiga en letra.
8: En letra.
7: Y que el señor Cano
8: se vaya a dormir un rato.
7: Se vaya a dormir un rato. Sí. Se duerma temprano.
8: Ándele.
7: Sí. Sí.
8: Okay. Eso lo podemos cumplir.
7: Se duerma temprano. Es lo único que podemos asegurar.
6: Okay. Así.
7: Entonces está complicado. Y si está complicado para Tigres, para Rayados todavía uh-huh. mucho más. Rayados necesita ganarle a Nashville por la mayor cantidad de goles que pueda. Y además, que no gane Toluca, que pierda León. Que pierda el equipo de la América.
6: No, ya, jornadota, ¿no?
7: Oye,
8: No te enojes.
7: ¿Por qué te enojas?
6: No, pues uno porque está complicado.
8: Lo anda pateando uno acá por abajo de la mesa.
7: Sí. Ah, también ahora.
6: Es de un lado y del otro.
8: Sí.
6: Que esté más cerca. Puros
8: moretones.
6: Más cerca. El que tenga que hacer menos esfuerzo para golpear.
7: ¿Por qué tenés moretones?
8: Tengo los chamorros bien moretoneados.
6: No, es un accidente. O sea, yo cruzo la pierna y pues le pego a alguien. Ay, chin.
8: Se trae botas picudas, eso hace tribal.
7: Ahora sí, sí, le vamos a decir como aquel jugador de la NFL, el piernas locas. Que,
6: tal cual.
7: Le vamos a decir usted.
6: Tal cual.
7: La piernas locas, Diana Sofía. Contreras.
8: Y dice, no, pues yo cruzo la, pues cruza la pierna con corazón.
6: Con vuelito.
8: Agarra vuelo.
7: Pero bueno, hoy juega Rayados. Hoy juega Rayados a las 6:00 p.m. para que la gente que tenga la oportunidad nos acompañe en la puginarración que hacemos a través de ABC Deportes en el 660 de AM.
6: ¿Quiénes van a estar?
7: 92.1 FM, Roberto Hernández Contreras y un servidor.
6: Ah.
7: Ahí estaremos el día de hoy en esa puginarración. Y bueno, no solamente es el único partido el día de hoy, juega Nashville contra Rayados, 6:00 p.m. Pero antes juega León contra el Inter de Miami. Ahí nos vamos a ir dando cuenta cómo si hay una posibilidad para Tigres y para mismos Rayados con una derrota de León por marcador contundente. León viene de ganar su último partido a Nashville. Toluca y Dallas se enfrentan a las 8:00 p.m. San Diego y Puebla también se enfrentan a 8:25. Seattle contra Chivas, 8:30. Y Los Ángeles FC contra el Querétaro a las 8:30 p.m. Son los partidos que se tienen el día de hoy. 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
8: Oiga, por aquí Gil le dice, en las buenas y en las malas, Tigre, la NFL siempre será nuestra salvación.
7: Nah. Bueno, si eres vaquero de Dallas, no tanto. Te va a salvar nada más de aquí hasta septiembre.
6: Dice, hola,
7: si
6: buenos días.
7: Los Raiders tampoco. Oye, los Raiders tienen 42 años de no ser campeones.
8: Los Raiders 42.
7: Qué vergüenza.
8: Pero usted, o sea, independientemente de los Raiders, usted a los vaqueros sí los odia con odio así.
7: No odio a los vaqueros de Dallas.
8: ¿Cómo no?
7: A su afición, que es la que menos sabe fútbol americano.
8: Uy,
6: son de moda.
7: Sí.
6: O porque están aquí cerca.
7: Son porque, es que mi papá le iba a los vaqueros.
6: Pues es que mi amigo le iba a los vaqueros.
7: Así. Sí, exactamente. Es que son aquí vecinos.
6: Es que vamos a ir a la
7: estrella. La estrella está bien bonita.
8: Sí, es cierto, eso sí es cierto.
6: Hombre. Ni le sabes ni le vas.
7: Exactamente.
6: Yo. Pero ahí voy a estar en Los Ángeles en el Super Bowl.
8: Nos va a llevar el
6: Ya nos veremos.
7: Okay. Sí.
6: Hola, buenos días. Saludos para ustedes. Pregúntenle, por favor, Enrique, ¿quién fue el protagonista de ayer en el juego de Tigres y Vancouver? Nahuel Lainez o el árbitro y el jugador que estaba tirado porque no fue justo las expulsiones, Roberto García.
7: Las expulsiones son justas, Roberto. ¿Por qué son justas? Una, porque Lainez se va de la boca con el árbitro. Y le dice algo que el árbitro lo interpreta como una ofensa, como una agresión, y lo expulsa. Y lo de Nahuel, pues Nahuel le da un empujón al árbitro.
8: Es muy claro, ¿no?
7: Este,
8: lo tenía a un lado, ¿cómo no lo iba
7: a ver? Y aunque diga Nahuel, oye, no me di cuenta que era el árbitro, pues tampoco puedes empujar a nadie.
8: Exacto.
6: Ni a un jugador, ni cuerpo técnico.
7: Se convierte en una agresión, el árbitro lo interpreta de esa forma. Más
8: y luego todavía pone cara a Nahuel de que, ¿qué pasó? ¿Qué?
7: Y luego todo el show que hace, ¿verdad? Pues todavía peor, ¿no? ¿Roberto García?
6: No, en realidad se llama Roberto nada más, pero
8: Roberto,
6: como
8: gracias.
6: Dijo gracias, yo dije García se llama.
7: Ah, o sea, puso gracias. Y usted como está media dormida,
6: Gracias y García, es lo mismo.
7: Lee de bulto.
6: No sé si es dormida o disléxica, pero cañón.
7: Es que muchas veces leemos ya nomás de golpe, así nomás
6: sí.
7: De como sea.
6: Sí.
8: De repasón.
6: Sí, ¿verdad?
7: Y usted cambió la A por la R, las cambió
6: me
7: en orden.
6: Me pasa seguido.
7: ¿Sí?
6: A todas horas del día, que cambio letras. No crea que, o sea, sí, puede ser que tengo sueño, pero también es algo normal.
8: Okay. Bueno. Oye, gracias también a Gerardo Torres, que nos manda aquí un reporte, es de otra situación, dice, en calle Santa Rosa de Lima, entre Pablo Olivas y Luis Cavazos, ya se requirió un recarpeteo, ya que solamente la han parchado, pero ahorita está en muy malas condiciones. A Homero, que también escuchábamos en un mensaje de audio hace unos momentos, le agradecemos, y están reportando en el kilómetro 80 de la autopista Saltillo, un choque muy aparatoso entre dos tractocamiones, y hay al menos una persona prensada. Por favor, si va a conducir por allá, vaya con mucho cuidado.
6: Señor Enrique García, muchísimas gracias. Despídase de su público conocedor.
7: Que la paz.
8: Ah, ya. ¿De quién?
6: De Ana Sofía.
7: De Nahuel. De Nahuel. Está en sus corazones. Que la paz de Ana Sofía. Que la tranquilidad que trae el día de hoy.
6: Sí. Muchísimas gracias, Cutiabas.
7: Cutiabas, mijo. ¿De quién eres, mijo?
6: Un beso cercano de toda la gente que nos dejó acompañarles en sus trayectos. Gracias.
8: No, gracias.
6: Gracias, tú.
8: Gracias, señor Enrique. Gracias.
7: García, gracias.
8: Ya nos vamos. Quédese con Lalo Rosas en Premier 91.7 de FM con la mejor música para que disfrute su día sin prisa, pero sin pausa. Hasta mañana.
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17: Nuestra red de infiltrados informa que, dicen los infiltrados que en la selección de los candidatos del PAN a las alcaldías de San Pedro, San Nicolás, Monterrey, Guadalupe y Santa Catarina, la dirigencia estatal fue relegada y todo se manejará desde el Comité Ejecutivo Nacional, CEN, Albiazul. La orden de Jorge Romero Herrera fue que sea el PAN nacional quien se encargue de definir a los coordinadores de la defensa de la patria, de la familia y de la libertad, así llamarán a sus precandidatos. Candidatos, a través de una encuesta que se aplicará después del 15 de septiembre y en la cual no tendrá injerencia el dirigente estatal, Policarpo Flores. Los aspirantes que más suenan son Mauricio Farah y Luis Susarrey en San Pedro, Fernando Margaín en Monterrey, Pedro Garza Treviño en Guadalupe, Carlos Chalé de la Fuente en San Nicolás y en Santa Catarina.

0: Tarina Miguel Lechuga y Víctor Pérez.
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2: Nuestra red de infiltrados informa que Patricio Pato Zambrano, quien sigue sin responder peticiones de entrevista, ya cuenta con una fecha para presentarse ante un juez para definir su situación legal sobre una acusación de despojo de inmueble en el municipio de Apodaca. La cita para la posible imputación del precandidato de Movimiento Ciudadano a la alcaldía de Monterrey es el 21 de agosto, y se verá si logra eludir la responsabilidad del caso que le costó a su equipo jurídico una pena de 3 años y 4 meses de cárcel y una multa de 52 mil pesos. Dicen los infiltrados que, a diferencia de otras ocasiones en las que presumen vídeos a sus colaboradores, esta vez ha mantenido el sigilo sobre quién lo defenderá, y ni el representante de la contraparte, el abogado Candelario Maldonado, tiene idea de quién será su adversario legal.
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1: Muy buenas tardes, quédese con nosotros, hay mucha información, estamos en vivo en ABC Noticias, gracias por la sintonía. No hay denuncia por supuesto ciberataque al Instituto de Control Vehicular, asegura la Fiscalía de Nuevo León esta mañana. Están 20% de registros de vehículos foráneos, faltan 400,000 en Nuevo León, adelantan que van a digitalizar el trámite. Detecta la Comisión Estatal de Derechos Humanos fallas médicas y omisiones en atención de tuberculosis en penales. Anuncia Claudia Sheinbaum envío de 19.5 toneladas de ayuda y rescatistas hacia Colombia. Enviarán más de 58 esta semana. Se les van a premiar todas las medallas obtenidas, revela la CONADE tras participación histórica de mexicanos en los Juegos Centroamericanos. Visita Rayados esta tarde al Nashville por un triunfo que lo mantenga con vida en la League Cup. Todo esto y mucho más. Buenas tardes, bienvenidos.

0: Hay mucha información. Gracias por la sintonía en ABC Noticias. Nos escuchamos en Premier 91.7 y el 13.10 de AM. 33 grados la temperatura. El ambiente bastante cálido en toda la ciudad. Seguirá subiendo la temperatura hoy miércoles, el día de mañana, cercanos a los 40 grados. Y no es que rebasamos la temperatura de los 40 grados en la zona metropolitana. Cuídese mucho. Estamos en vivo todo este gran equipo. Le pedimos que nos acompañe. Son dos horas de mucha información y a su disposición total el 81-35-50-05-70 en vivo y en tiempo real lo leemos y nos escuchamos. Todos sus comentarios son bienvenidos, todas las opiniones son bienvenidas, construimos este espacio juntos todas las tardes, así que queremos saber de usted. 81-35-50-05-70. Hay varias historias que hemos seguido en los últimos días, algunas de ellas de mucho impacto en el tema de robos y de homicidios. La Fiscalía actualiza estos temas, está Luis Martínez Leija aquí en cabina y arrancamos con el caso de San Pedro, este robo que se da en un domicilio de San Pedro allá en Olinalá. El día de ayer conocíamos algunos detalles. ¿Qué dicen las autoridades? Luis, buenas tardes, cuéntanos.
1: Buenas tardes, José Luis, gusto saludarte este día miércoles a ti y a nuestra audiencia. Estamos nuevamente con actualización de diferentes temas. Sabemos que los miércoles son día para la Fiscalía General de Justicia dar avances de las distintas investigaciones que llevan a cabo. Y precisamente uno de estas situaciones tuvo que ver con este robo que ocurrió en el sector de Olinalá en San Pedro, bien lo mencionabas, donde lo que nos comentaron las autoridades es que se está investigando a la empleada doméstica que presuntamente por ser engañada entregó una cantidad considerable de joyas y dinero a los delincuentes que habrían arribado a este domicilio. La información la brindó Luis Enrique Orozco Suárez, el vicefiscal del Ministerio Público, y mencionó que esta es la primera línea de investigación para determinar si la trabajadora en cuestión realmente fue persuadida con alguna mentira para que entregara estos bienes y este dinero, o si fue partícipe del hecho, que es una situación que no se descarta hasta el momento dentro de esta línea. Vamos a escuchar, si te parece, qué fue lo que comentó el vicefiscal.
2: Se está analizando si, por ejemplo, esta persona empleada doméstica formaba parte de una red o grupo de personas dedicadas a delinquir, o bien si hubiera sido engañada con el fin de apoderarse de esos objetos y entregarlos a otras personas. Esa es como la primera línea de investigación que se aborda en el caso. Para esto es importante señalarles el objeto de análisis de que está haciendo materia un teléfono celular que se atribuye a esta empleada doméstica. El segundo caso.
1: Ahí escuchábamos las palabras de Luis Enrique Orozco, lo que se comentaba dentro de lo sustraído, y estos son valores preliminares, corresponde a joyas que tendrían un valor de $1,000,000, también habrían sido sustraídos $15,000 y $1,200 en efectivo, todo dentro de una caja fuerte que les habría sido entregada precisamente a este grupo delincuencial. Así que bueno, es como se lleva a cabo la investigación en este momento por esta línea, y por lo mismo están evidentemente tomando la declaración de lo que serían la presunta víctima, así como, bueno, en este caso la trabajadora doméstica que fue la que presuntamente fue persuadida para entregar estos bienes.
0: Oye, Luis, en esa historia recordamos que van en un vehículo, ¿verdad? O sea, logran avanzar por varias, tengo entendido que es un par de casetas.
1: Sí.
0: Es decir, si llegan estas personas a tener contacto con ella físico, vaya, donde ella les entrega todo esto que ya nos cuentas, una primera línea de investigación es determinar si hay participación de ella o no. Lo cierto es que no es el primer robo de ese tipo que se da incluso en San Pedro.
1: Es correcto. Esto no es, digamos, la primera situación de esta índole. Han ocurrido, de hecho, en las últimas semanas hemos conocido casos muy conocidos. Ya sabemos lo que pasó, por ejemplo, con el robo al domicilio de la influencer Kareli Ruiz.
0: Sí, claro.
1: Fíjate que además de esta situación, también se abordó otro robo muy muy similar. Este fue en la colonia Cumbre San Agustín,
0: claro,
1: en Monterrey.
0: También esta semana.
1: También esta semana. Lo primero que se comentó es que hasta se tiene descartado que sean grupo o que tenga relación un caso con el otro, que se trate del mismo grupo de personas. Aquí lo que se mencionaba por parte de Luis Enrique Orozco es que todo se inclinaría a que forma parte de un grupo de personas que se dedican a robar viviendas como parte de su modus operandi. y que en este caso están intentando acceder a la información de cámaras de videovigilancia de los domicilios contiguos y también buscando dentro del círculo social de la propietaria de este domicilio, hablando del domicilio de la colonia Cumbre San Agustín, para, bueno, ver cómo puede en este caso inclinarse la línea de investigación. Pero fue un robo muy similar, porque también hablamos de joyas y artículos valiosos que ascienden a un monto cercano del millón de pesos.
0: O sea, también un robo cuantioso, la forma como también operan ahí en Cumbre San Agustín, pues con muchas dudas ayer lo planteábamos si había relación en los dos casos, fue una diferencia de horas prácticamente, de un día conocimos el de Cumbre San Agustín y al día siguiente amanecimos con el robo
1: de San
0: acá
1: Pedro.
0: En Olinará, en San Pedro, por eso había relación. Hoy lo descarta la autoridad en una primera instancia, pero sí llaman mucho la atención los dos robos, incluso las cantidades pues similares, ¿no?
1: Y lo sustraído.
0: Y la joyería también, y dinero.
1: Sí, incluso también se mencionaba que igual fue parte de una caja fuerte, aunque en este robo del sector de Cumbres, lo que se manejó fue que los presuntos responsables habrían ingresado forzando la cerradura del acceso, aparentemente cuando no se encontraba a nadie en el domicilio.
0: Ahí sí fue un robo a la casa.
1: Es correcto.
0: Y allá sería mediante un tema de extorsión.
1: De extorsión, ¿no? Presuntamente, okay. Se está investigando para todo caso la cuestión, pero sí, dejando en claro de que no hay relación entre los dos hechos.
0: Oye, Luis, pues tendrá caso San Pedro, digo, no sé si coincides, pero todo el tema de cámaras en un sector muy exclusivo también, digo, pasan las horas y me parece que pues hay información valiosa de pues el vehículo, qué ruta siguió, es decir, con muchas dudas todavía que la autoridad tendría que estar, queremos pensar, haciendo su chamba en este momento, ¿no? Que esas primeras horas para ubicarlos es importante.
1: Sí, claro, ¿no? También todo lo relacionado con el sistema privado de seguridad y sobre todo saber si las personas en cuestión que habrían sido las presuntas responsables de esta supuesta extorsión habrían, digamos, hecho algún rondín previamente, estudiado el lugar. Exacto. Para saber cómo precisamente realizar esta sustracción.
0: Bueno, aquí el tema de los robos, estos dos casos, el de San Pedro y el de Cumbre San Agustín, aquí en el municipio de San Pedro. Otra historia, Luis, también lamentable de hace unos días, lo que ocurrió con este hombre que empuja a la persona de la tercera edad, de nombre, bueno, el señor Orlando, acá en la avenida Ruiz Cortines. ¿Qué sabemos del caso? ¿Qué dicen las autoridades?
1: Sobre este caso, José Luis, se le ha dado seguimiento constante, tanto por parte de las autoridades como aquí en ABC Noticias. Hemos estado haciendo, mejor dicho, actualizaciones de lo que las propias autoridades dan a conocer oportunamente. Este miércoles se da a conocer ya una vinculación a proceso sobre Héctor Iván N., precisamente por este presunto delito de homicidio tras estos hechos registrados en la avenida Ruiz Cortines. Lo que compartió en este caso el fiscal Javier Flores Saldívar es que ya se encuentra a disposición del juez de control y es el delito simple por el que se le acusa ya con la prisión preventiva. Recordemos que todo esto forma parte de un proceso, podríamos llamarlo por etapas, porque primero se habló de que había sido aprehendido por una cuestión de posesión de narcóticos. Después se daba a conocer que, bueno, el presunto ya se encontraba integrado a un centro de reinserción social y ya como parte de esta investigación del presunto homicidio, ya es que se le da a conocer la vinculación a proceso y se le revela su situación jurídica. Hay una duda que ha estado desde que sucedió este hecho, José Luis, muy latente, que tiene que ver con el motivo que habría orillado a este hombre a realizar tal acto.
0: Empujarlo,
1: porque claro. Si bien las investigaciones guardan esta presunción de inocencia, en el video es muy evidente que hay un contacto que termina por desorientar al hombre, al señor Orlando, que termina lamentablemente cayendo a la calle cuando circulaba este tráiler. Todavía no hay, digamos, hasta el momento conocida alguna declaración del propio Héctor Iván. Lo que mencionaba el fiscal es que la situación se apuntaría a un hecho circunstancial, donde, de acuerdo con el propio fiscal, se le ve hasta intenciones al propio Héctor Iván N. de evitar que caiga a la calle.
0: Sí, pero ya después de que le dio el
1: empujón. Después de que fue el contacto, claro. Si te parece, tenemos precisamente esta declaración. Vamos a escuchar qué fue lo que comentó el fiscal.
3: Adelante. Yo creo que el video que circuló ahí se ve una cuestión meramente circunstancial, se ve hasta algo de intención de evitar que caiga en la calle, pero efectivamente, pues bueno, esa actitud irresponsable tuvo como consecuencia el que perdiera la vida del señor Orlando.
1: Ahí la declaración de Javier Flores, José Luis. Todavía no se ha determinado si Héctor Iván N., de 34 años, estaba bajo los influjos del alcohol o de alguna sustancia, o tampoco se ha revelado si, por ejemplo, vivía en situación de calle. Conocemos que habría sido detenido en el sector de Barrio Antiguo cuando se realizó la aprehensión el día 8 de agosto, y a partir de ahí, bueno, se dio el procedimiento que ya todos conocemos. Pero hasta el momento las investigaciones van únicamente en el sentido de que ya se le dio a conocer la vinculación a proceso, y esto evidentemente tendrá que llevarse a cabo mediante las respectivas audiencias, y sobre todo también ver cómo se puede determinar la responsabilidad en este caso sobre Héctor Iván por cometer este acto. Lo que sí es una realidad es que ya se encuentra este proceso avanzando, y bueno, habrá que ver cómo se deriva precisamente la situación judicial con esta historia.
0: Será interesante, sin duda, por lo que representa este caso en la comunidad. De pronto, cómo consterna este hecho. Pasó de un accidente que creíamos el jueves por la tarde a el viernes por la mañana darnos cuenta que no, que había sido aquí, o que había una acción, pues pareciera, pues sí, de pronto a lo mejor sin imaginar que iba a terminar en una muerte, porque él, como bien lo dices, una vez que lo empuja, trata de jalarlo, pero ya era demasiado tarde, ¿no? El tráiler pasaba muy, muy cerca.
1: Muy cerca.
0: Y pues prácticamente lo atropella al grado de acabar con la vida del señor Orlando. Entonces, me parece que pone de manifiesto un hecho de esta naturaleza tan claro con las cámaras. O sea, el asunto de las cámaras, de nuevo, Luis, me parece bien valioso hoy contar con esta evidencia, ¿no?
1: Sí, claro. Al final de cuentas es todo lo que se, o gran parte de lo que se necesitaría para conformar la carpeta. Claro, la propia instancia, la autoridad lleva a cabo el proceso.
0: Aunque la duda sigue siendo, coincido con lo que dices, de qué motivó.
1: Exacto.
0: El que lo empujara.
1: ¿Qué motivó el que lo empujara? Porque simplemente se ve que van caminando cada uno para su propia ruta,
0: claro,
1: en sentido contrario, y incluso se alcanza a ver cómo el propio señor Orlando intentaba hacerse a un lado para evitar pues chocar, ¿no? Y lo que se alcanza a ver es que hay una acción aparentemente premeditada que culmina en ese tema. Y el propio fiscal lo menciona, fue una actitud irresponsable la que orilló a esta situación. Entonces, sí, también lo mencionaban como un hecho delicado, una muerte delicada sobre la avenida Ruiz Cortines, y que evidentemente todavía deja en el aire esta duda, porque a pesar de que da en este caso una opinión el propio fiscal Javier Flores, no se conoce hasta el momento o de manera pública cuál fue la razón de Héctor Iván por cometer este acto.
0: Muy bien, pues atentos a más temas con la Fiscalía General de Justicia en este miércoles, con esta posibilidad, como dice Luis, de los miércoles, de actualizar estas historias que han sacudido a la ciudad, que han sido tema de conversación y que le hemos llevado de primera mano todo el equipo de ABC Noticias. Gracias, Tocayo.
1: Al pendiente, buenas tardes.
0: No te vayas muy lejos.
1: Claro que no.
0: Bueno, seguimos conectados con Luis en unos minutos con más información. Atentos, bienvenidos a aquellos que nos sintonizan, que se suman a la transmisión. Estamos en vivo en Premier 91.7, todo el equipo de ABC Noticias. Avanza la semanita, miércoles 12 de agosto rumbo a la quincena, oiga, la primera quincena de agosto. Por favor, a ponerle buena actitud al volante si va en trayecto esta tarde, está desplazando por esta gran ciudad. Estamos en vivo con usted, gracias por escucharnos. La pausa, regresamos con más, 1:15, buenas tardes.
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0: Estamos de regreso en la tarde con 16 minutos. Vamos a platicar del clima. El clima es noticia, ya lo saben. Entonces, pendientes a diario del reporte a detalle. Alcanzamos los 38 grados, ambiente sumamente cálido en la zona metropolitana de Monterrey. Se mantiene este miércoles un 10% de posibilidad de precipitación. Es mínimo, pero no descartamos, por esta, al menos ya por la tarde, la posibilidad de alguna nubosidad, de alguna línea de tormentas que pueda acercarse de la sierra hacia la zona metropolitana. Por eso estamos atentos a este 10% mínimo, pero ya lo sabe, este 10% puede hacer de las suyas. Mañana jueves 39 grados, ambiente muy cálido, casi los 40 grados a la sombra aquí en Monterrey, con posibilidad de lluvia bastante nula, cosa que cambia el viernes. El viernes alcanzamos un 40% de posibilidad de lluvia y el sábado es un 20%, 38 grados el viernes, 35 el sábado, bastante cálida la temperatura también, para dar paso el domingo a 24 grados por la mañana y 36 de máxima el domingo, con un 0% también de posibilidad de lluvia. No tenemos posibilidad de lluvia, condición de cielo completamente despejado. Esto para que lo considere. Vamos a revisar lo que ocurre en el país también. Estamos siguiendo de cerca lo que se vive en el territorio nacional. Es el reporte de Conagua para diferentes puntos de nuestro país. Sigue esta zona de baja presión al suroeste de Cabo Verde. Nos vamos al Caribe, o cerca del Caribe, en la costa de Quintana Roo. Se mantiene un 80% de probabilidad para desarrollo ciclónico en las próximas horas. Este monitoreo se mantiene atento. Con agua ya nos informan al respecto. Por otro lado, revisamos juntos también lo que se vive en las temperaturas en distintos puntos de nuestro país. La Ciudad de México, la capital de nuestro país, para esta tarde alcanza 26 grados, un 60% de posibilidad de lluvia. Para mañana jueves muy similar, de 24 a 26 grados de máxima por la tarde. Alcanzamos esta posibilidad de lluvia mañana de un 80% y el viernes también de un 80%. Miércoles, jueves y viernes con esta posibilidad de lluvia, tanto en la tarde como por la noche. Para que lo considere, se cierra el día en temperaturas de 16 a 18 grados. Son las temperaturas para la Ciudad de México. Aquellos con viajes de pronto relacionados con placer o trabajo, considérelo. Vamos a revisar lluvias para esta tarde intensas en Jalisco, Veracruz, Chiapas, Campeche y Yucatán. Lluvias muy fuertes para Chihuahua, Colima, Michoacán, Oaxaca, Tabasco y Quintana Roo. Al sur de nuestro país también activo el pronóstico de lluvias. Vamos a revisar las temperaturas más cálidas, de 40 a 45 grados en comunidades de Baja California, Sonora, Chihuahua, Sinaloa, en Coahuila, Tamaulipas, Michoacán y Guerrero. Atentos Nuevo León, con algunos puntos de la entidad en la parte norte, donde se pueden alcanzar también temperaturas superiores a los 40 grados. De 35 a 40 grados en Baja California Sur, Nayarit, Jalisco, Colima, Durango, Zacatecas, San Luis Potosí, Hidalgo, Morelos, Puebla, en Veracruz, Oaxaca, Chiapas, Tabasco, Campeche, Yucatán y Quintana Roo. Vamos a revisar la calidad del aire al corte justamente de la una de la tarde. El sistema de monitoreo integral, monitoreo ambiental, perdóneme, nos da a detalle la información. Vamos a revisar por qué tenemos mala calidad del aire al sur de la ciudad, en la carretera nacional, el sector de La Rioja. Tenemos mala calidad del aire también en Monterrey Centro. El resto en regular nos indica San Pedro, San Bernabé, Escobedo. En San Nicolás de los Garza también calidad del aire regular. En Guadalupe, en la zona de La Pastora, también en el municipio de San Nicolás en Miguel Alemán, con calidad del aire regular, es decir, apenas aceptable. Con buena calidad del aire el corredor oriente, Cadereyta, Juárez, Pesquería y la zona del aeropuerto en Apodaca. Y también tenemos Santa Catarina y García con buena calidad del aire esta tarde. Cuídese mucho, una con 20, quédese con nosotros.

0: Estamos de regreso y más información. El municipio de San Pedro, déjeme le cuento, buscará poner orden al uso y colocación de los scooters ante las quejas de ciudadanos por su distribución en la vía pública. El alcalde Mauricio Fara tiene la intención de concentrarlos en zonas con mayor afluencia peatonal y densidad de la población. Escuche.
1: El municipio de San Pedro busca poner orden al uso y colocación de scooters, luego de las quejas de ciudadanos por la manera en que estos vehículos de micromovilidad son distribuidos en la vía pública. El alcalde Mauricio Fara señaló que buscan concentrarlos en zonas con mayor afluencia de peatones, como Valle Oriente, El Casco, Centrito Valle y Valle del Campestre. Fara reconoció que los scooters han sido útiles como alternativa de transporte, aunque también han generado molestias entre algunos ciudadanos. Por ello, el ayuntamiento trabaja en modificaciones al reglamento de movilidad para establecer reglas más específicas sobre su operación y ubicación. El alcalde señaló que una de las medidas que podría contemplarse es hacer obligatorio el uso de casco para los usuarios.
2: Bien, la verdad es que lo que hemos tratado de hacer es simplificarlo a las zonas, vamos a decir, con más afluencia de gente y más densificada, sobre todo en como en estos sectores como lo es Valle Oriente, El Casco, el Centrito Valle y el sector de Arboleda o Valle del Campestre, y la idea es irlos acotando en ese sentido, tratar de ver dónde son las rutas donde más los utilizan y poderlos mantener de esa manera. La verdad es que para mucha gente ha sido de mucha utilidad.
1: Para ABC Noticias, Alejandro Cardiel.
0: Gracias, Alex. Bueno, tiene relación esto, insistimos, con estas nuevas formas de movernos o de pronto alternativas para movernos, pero sí se requiere de orden. Antes de continuar, hay información de última hora, ya nos están reportando, lo cual agradezco la confianza. Hay un despliegue de autoridades aquí en el centro de Monterrey, oiga, de nuevo en el centro de Monterrey. Déjeme le cuento, es en el cruce de las calles Juan Méndez, entre Treviño e Isaac Garza. Nos dicen que tendría relación con el hallazgo de una persona sin vida dentro de este, sería un negocio, una zona comercial, según nos platican. Habría ocurrido hace unos minutos. Está la policía de Monterrey ya en la zona esperando que arribe servicios periciales. Les repito, las calles aquí en el centro, Juan Méndez, entre Treviño e Isaac Garza, han estado revisando las cámaras del lugar y de algunos vecinos. Llama la atención en el centro porque seguimos hablando de hechos de seguridad aquí en el centro de Monterrey. Recordamos lo que ocurrió la semana pasada aquí en la Plaza del Chorro, donde se da un hecho pues bastante violento, que muere una persona. Después platicábamos de un pleito aquí en la avenida Cuauhtémoc, que también se sale de control, ahí muy cerca de la Alameda, donde muere otra persona también tras enfrentarse a golpes. Entonces, hechos en el centro que también preocupan. Aquí por pues revisar qué ocurrió, lo cierto es que reportan el hallazgo de una persona sin vida en el centro de Monterrey. Información de última hora y en desarrollo para que lo consideren los amigos que transitan aquí en el centro de la ciudad. Vamos con más temas, seguimos hablando del municipio de San Pedro. Le cuento que se aprobó la concesión de un terreno municipal en el que se buscará construir nuevas capillas de velación en el Panteón Valle de la Paz. Aquí más detalles.
1: El Ayuntamiento de San Pedro aprobó por unanimidad la concesión de un terreno municipal a la empresa inmobiliaria Valle de San Pedro para construir nuevas capillas de velación junto al Panteón Municipal. Se trata de un predio de 1,077 metros cuadrados, ubicado en Alfonso Reyes y Padre Mier, que será concesionado por 15 años. Las nuevas instalaciones sustituirán a las capillas San Felipe, que actualmente son desmanteladas sobre Licenciado Verdad y Vasconcelos. El alcalde Mauricio Fara informó que una vez entregados los permisos de construcción, la empresa tendrá un plazo de 12 meses para concluir las obras. Agregó que las personas que adquirieron previamente algún servicio funerario en las capillas San Felipe podrán hacerlo válido en las nuevas instalaciones.
3: Todos los ciudadanos que por alguna razón, con justa razón, estaban preocupados por el hecho de las capillas que en algún momento ellos habían comprado pues algún servicio funerario, pues esta misma empresa, que era la misma que lo daba en las capillas San Felipe, lo van a poder ser válidos en estas nuevas capillas que están acá en Alfonso Reyes Reyes, donde están los panteones municipales.
1: La concesión permitirá a la empresa iniciar los trámites correspondientes para construir el nuevo complejo funerario. Para ABC Noticias, Alejandro Cardiel.
0: 1:26 p.m, el 81-35-50-05-70, la orden, repórtese por favor, queremos leerlo y escucharlo esta tarde de miércoles 12 de agosto. Maelsi Caballero aterrizando con nosotros. Maelsi viene del Congreso, diga, Maelsi viene corriendo del Congreso del Estado para platicar de muchos temas. ¿Cómo estás?
4: Muy bien, como tú dices, corriendo.
0: Oye, pero si andamos todos de pronto, ¿no?
4: Sí, y sobre todo ahí en el Congreso que de repente luego pasan muchas cosas.
0: Oye, de pronto muy tranquilo, ¿no? Sí. Oye, ni un alma. Y de pronto, todos juntos se les ocurre, ¿verdad?
4: Sí, a todos, como que todos dicen, hoy quiero presentar algo.
0: Hoy quiero llevar mis temas.
4: Sí, exacto. Y el día de hoy, pues, fue, yo digo que no estuvo tan tranquilo, pero tampoco estuvo tan movido. Pero, pues, ya que traemos el tema de los scooters, ya sabemos que ahí en San Pedro, pues, también se está trabajando en algo.
0: Ya, ya los escuchábamos.
4: Exactamente.
0: Ahorita.
4: Y, pues, bueno, sabemos que el tema de los scooters es algo que llegó para quedarse y que ya no va a haber marcha atrás en este tema de, pues, usar estos vehículos de micromovilidad.
0: O sea, como alternativa, yo lo decía.
4: Exactamente. Entonces... Porque también, digo yo, en un lugar como Monterrey, como Nuevo León, en donde el calor es abrasador en el verano, y así claramente el hecho de que estos vehículos te ayuden a desplazarte en menor tiempo al aire libre, claramente es un beneficio para todos. Sin embargo, sí hay que ser muy puntuales, y aquí en ABC lo hemos señalado en diferentes ocasiones, que no hay un orden o se está dejando de lado como que este reglamento de ordenamiento en donde podamos, sí, movernos con los scooters, pero que también haya un orden tanto en dónde los puedes dejar, por dónde puedes transitar y en dónde pues los puedes tomar. Ante esto, y pues como en el Congreso se sabe que estos vehículos de micromovilidad son un beneficio y ayudan a los ciudadanos, sobre todo a los peatones, pues por parte del PRI, el diputado Fernando Aguirre presentó un punto de acuerdo en donde solicitó al Instituto de Movilidad y Accesibilidad para que determine los lugares específicos o estacionamientos para estas unidades de micromovilidad, porque sabemos que hay algunas empresas de este tipo de scooters aquí en la ciudad. Hasta el momento hemos contabilizado 3, tanto aquí en Monterrey como en San Pedro,
0: que están brindando ya este servicio,
4: y obviamente mientras más empresas haya, más scooters vamos a ver en la calle. Y no sé si a ti te ha tocado, yo creo que sí, que pues de repente los ves obstruyendo las banquetas, construyendo las rampas personas con discapacidad, también, o los ves tirados, o los ves estacionados en lugares en donde tú dices, es que ahí no deberían de ir. Ante esto, pues, se le hace la solicitud al Instituto de Movilidad y Accesibilidad, que son los responsables de darle, pues, como los permisos a estas empresas para que establezcan lugares específicos en donde la gente pueda... pues tomar y estacionar los vehículos.
0: Un punto fijo, vaya.
4: Exactamente, okay. O diferentes puntos en donde no estén como cambiantes, porque sabemos que estas plataformas que manejan los scooters y algunas de ellas también manejan como bicicletas eléctricas, pues tienen algunos puntos, pero muchas veces cambian. Yo que suelo, no regularmente, pero sí los he usado, te puedo asegurar que sí hay algunas veces en donde yo lo tomo para ir a un lugar en donde yo se supone sé que ahí antes era un estacionamiento, pero luego ya en la aplicación me aparece que no, que ahí ya no es el estacionamiento.
0: A ver, ahora te quiero preguntar, qué bueno que tocas el tema. ¿Te indica en dónde los tienes que dejar?
4: Sí, exactamente, pero hay muchos puntos en donde tú dices, pues yo siento que aquí no es correcto dejarlo, porque sí ha tocado que son veces en las que están frente a la entrada de una casa privada o frente a la puerta de un negocio.
0: Aquí no puede ser,
4: exactamente, que tú dices de que no se siente correcto dejarlo ahí.
0: Pero la aplicación te indica.
4: La aplicación indica que es ahí en donde lo
0: Oye, Maels, porque recordamos que los hemos visto estas camionetas que luego van y los recogen.
4: Sí.
0: Sí, ¿verdad? O sea, andan por la noche, me ha tocado verlos aquí en el centro.
4: Sí, para cargarlos y todo eso. Y ellos, pues, los recogen en estos puntos, obviamente, para llevarlos a cargar. Y luego los vuelven a dejar, o sea, los reparten
0: otra vez
4: por la ciudad. para que la gente los pueda tomar. Sin embargo, pues sí habría que o se solicita que las empresas hagan un análisis de en dónde sí se pueden dejar, sí, claro, que no sea un estorbo para la gente que vive tanto en el centro de la ciudad como en San Pedro, y también este servicio de scooters y de bicicletas está disponible en Guadalupe.
0: Oye, me ha tocado aquí por los condominios.
4: Sí, ándale.
0: Atravesados, o sea, atravesados en la calle. Acá pasando a la iglesia. Exacto. Y rumbo ahí a Padre Mier.
4: Sí.
0: Que también dices, pues no es el lugar, y ves dos, tres, cuatro, o sea,

0: dijo el diputado Fernando Aguirre en la sesión permanente del día de
1: Adelante.
0: hoy.
1: Electricidad del Estado de Nuevo León para que dentro del ámbito de sus competencias busquen ordenar a los prestadores de servicios al público de micromovilidad que se encuentren operando en el Estado. Esto es necesario ya que, como ha sido señalado en diversos medios de comunicación, se ha observado un crecimiento importante del uso de estos vehículos, pero sin ningún tipo de orden visible. Por lo cual es necesario establecer para que puedan seguir dándoles el permiso de brindar el servicio público, que definan claramente lugares específicos en donde se pueden tomar y en donde dejar los vehículos de micromovilidad, ya que actualmente se.
0: Ahí escuchamos al diputado Fernando Aguirre, quien también solicitó al Comité Técnico de Movilidad de realizar los estudios correspondientes y que emita las recomendaciones necesarias al Instituto de Movilidad para generar con mayor orden el uso de estos
1: Espacios
0: vehículos.
1: seguros para todos.
0: Exactamente, porque, o sea, como te digo, sí beneficia mucho
1: Sí,
0: porque
1: sí, sí.
0: hay mucha gente que optó por usar estos scooters o opta por usar estos scooters en distancias cortas a utilizar el auto. Y esto ayuda porque mientras menos autos haya en el parque vehicular, menos
1: Sí, claro.
0: tráfico va a haber. Es como si, por poner un ejemplo, en Leones, si las personas que van cerquita y van a un centro comercial saben que no van a traer muchas cosas o nada más es una vuelta de ida y de regreso, en lugar de usar el vehículo, usaran un scooter o usaran otro tipo de movilidad, pues obviamente va a haber menos carros en la avenida Leones y va a bajar el tráfico. Este tipo de movilidad ayuda a eso, ayuda a desfogar, a que haya opciones.
1: Sí, sobre todo cuando hablamos de esos distritos, de
0: Exacto.
1: pronto el distrito Tec, el distrito Armida acá en San Pedro, en esos espacios que conviva la oficina, el tema comercial, el tema de vivienda,
0: Exacto.
1: escolar también. Entonces, bueno, es interesante, pero si se requiere orden,
0: Sí.
1: esa parte es innegable.
0: Y también especialistas han pues puntualizado que el hecho de que se tiene que romper como esa barrera con la ciudadanía, porque muchas veces si se ponen primero los reglamentos antes de implementar el esta pues
1: Modalidad,
0: opción de
1: sí.
0: movilidad, mucha gente se niega, o sea, como que dicen de que, pero ¿por qué? Pero ya cuando lo ven como una necesidad, ya cuando este tipo de movilidad tiene usuarios y la cantidad de usuarios es grande, es cuando se empiezan a exigir este tipo de ordenamientos y es
1: Muy bien.
0: cuando se puede cambiar. Así que, pues bueno, esperemos si el Instituto de Movilidad tome cartas en el
1: Sí, lo atienda,
0: asunto,
1: ¿no?
0: lo
1: Con
0: atienda
1: la
0: para
1: seriedad.
0: que pueda seguir esta opción de movilidad y pues también que no afecte ahí las banquetas ni estos
1: No, es
0: puntos.
1: orden nada más. Así que, Maguel, si invitamos a la gente que nos va escuchando, quienes utilicen este medio de transporte, que nos platiquen la experiencia.
0: Claro.
1: El tema es en particular dónde lo dejan
0: ¿En
1: o
0: dónde?
1: dónde lo han
0: Lo
1: tomado. A
0: estacionan,
1: veces dices,
0: sí.
1: bueno, pues aquí lo tomo cuando quizá con la duda, ¿no? Incluso de,
0: Exacto.
1: como tú dices, de si es un lugar correcto para dejarlo. 81-35-50-05-70. Muchas gracias.
0: No, hombre, de nada.
1: Qué gusto
0: Igual.
1: tenerla aquí en la cabina, Maguel. Sí, caballero, vamos a la pausa, regresamos rapidito, estamos en vivo con usted, no tardamos, quédese con nosotros.
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Estamos de regreso en la tarde con 37 minutos. 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

0: Hay más temas para platicar con usted esta tarde. Le pedí a Magelsi que se quedara con nosotros aquí en cabina porque hay otra historia que también hemos seguido con este grupo de vecinos que han estado alzando la voz desde hace ya pues varias semanas preocupados por su patrimonio. Cuéntanos más, Magelsi.
1: Claro que sí, pues como ya lo dijiste, José Luis, los vecinos de Jardines de Santa Clara en Guadalupe desde ya hace varios meses han estado pues en incertidumbre sobre la posibilidad de conservar o no sus viviendas debido a un desalojo que sufrieron por ahí, una suspensión en donde se les está diciendo que pues al final, después de muchas décadas de haber vivido ahí, de haber construido ahí, pues al final les están diciendo que no, pues el lugar en donde siempre han vivido no les pertenece del todo. Ante esto, pues ellos dicen que ha sido mucha incertidumbre, obviamente mucha preocupación, que han estado viviendo, no solamente actualmente se tienen contabilizados como 20 personas, 20 familias que han sido desalojados, pero esto puede seguir aumentando si no se toma cartas en el asunto. Ellos ya han presentado amparos, ya han hecho pues diferentes llamados a las autoridades, sin embargo, pues parece que no les están poniendo atención. Ante esto, el día de hoy, este grupo de vecinos acudieron al Congreso del Estado junto con la diputada de Movimiento Ciudadano, Paola Linares, en donde hicieron pues un llamado, o sea, con la ayuda de la diputada, hicieron este llamado a todas las autoridades para que se les tome en cuenta y puedan ellos conservar su patrimonio. Ellos comentan que, pues, obviamente viven en esta preocupación en donde no saben si les van a pagar lo que ellos construyeron, si los van a dejar seguir viviendo, porque obviamente la gente lo que quiere es quedarse en sus casas. Es como comento, la diputada local de Movimiento Ciudadano, Paola Linares, fue la que en la tribuna el día de hoy hizo un llamado a las autoridades judiciales de Nuevo León para que se respete el proceso y la garantía de las audiencias de las familias de este fraccionamiento de Jardines de Santa Clara en el municipio de Guadalupe, quienes enfrentan esta situación que pone en riesgo su patrimonio y sus viviendas. Los vecinos están pues diciendo que a pesar de haber presentado ya los amparos y las denuncias, pues no se les está respetando y ellos piden que las autoridades los escuchen para poder llegar a una solución.
0: Claro.
1: Y bueno, pues como comenté desde la tribuna, la legisladora señaló que pues la justicia debe aplicarse por igual y se debe de escuchar a los vecinos, porque nosotros en la última vez que platicamos con estos vecinos, digo, eran 20 familias. Ahora aquí nos están comentando que son actualmente 50 familias del fraccionamiento, pues quienes aseguran que sus derechos de propiedad y posesión han sido afectados dentro de este juicio ejecutivo mercantil que se está llevando a cabo en el juzgado segundo de lo civil del primer distrito judicial del estado, y dicen que ya hay muchos vecinos desalojados, lo cual debido a estos amparos pues se supone que no debieron haber hecho y se están vulnerando sus derechos, por lo cual se hace este llamado a las autoridades a que se respeten los debidos procesos y esperemos las autoridades judiciales tomen cartas en el asunto y puedan ayudar lo más que se pueda a las familias, que lo único que quieren es saber qué va a pasar.
0: Sí, con certidumbre, sus viviendas, ¿no? Con su patrimonio. Los escuchamos acá en el Poder Judicial, estuvieron manifestándose esta semana.
1: Sí.
0: Ahí lo seguimos, ¿verdad? Que
1: sí,
0: eran este grupo de vecinos.
1: Exactamente, y ahora acuden al Poder Legislativo.
0: Al Congreso.
1: Para tener pues más fuerza, porque obviamente los vecinos están preocupados,
0: pues
1: muchos son adultos mayores
0: toda
1: también.
0: Su vida, claro.
1: Exactamente. Y si los desalojan, si los despojan de sus viviendas, pues ¿a dónde se van a ir?
0: Definitivamente. Bueno, pues pendientes de estas historias también con esos vecinos que están en pie de lucha desde hace, como dices, por lo menos un par de meses que hemos seguido esa historia una vez que se hace pública y compartían esta preocupación. Muchas gracias, Magelsi.
1: No, hombre, de nada.
0: Siempre un gusto compartir
1: Igualmente.
0: Con usted. Ándele. 1:43, vamos a la pausa. Hay algunos mensajes, rápidamente doy lectura. Agradezco por acá a Ariel Castillo. Dice, gracias, Ariel, gracias por escucharnos y llevarnos ahí con ustedes. Gracias aquí a Premier 91.7 a través de esta frecuencia. Nos comparte aquí un problema, oiga, con un pozo, pero el asunto es tremendo pozo y todo lo que se ha comido este pozo, por llamarlo de alguna manera, parecieran obras inconclusas. Nos dice que es en privadas del bosque y privadas Bosque de San Pedro, es en el municipio de Juárez, sería en la colonia, es entre esas dos colonias, nos dice, privadas del Bosque y privadas de San Pedro, Bosques de San Pedro. Si nos ayuda con las calles, Ariel, exacta, nada más el cruce, con todo el gusto lo compartimos, es en el municipio de Juárez, eso sí nos queda claro. Qué mugrero, oiga, se ve ahí. Muchas gracias, Ariel, gracias por el reporte. Estamos para servirle, 81-35-50-05-70. Nos va a dar mucho gusto leerlo y escucharlo. Vamos al corte, regresamos rapidito, 1:44, buenas tardes.

0: 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El juicio contra la tecnológica Meta, acusada por una coalición de estados de Estados Unidos de diseñar e implementar funciones en Instagram y Facebook que generan adicción en niños y adolescentes, arrancó este miércoles en un tribunal federal en California con la selección del jurado. El estado de Florida devolvió esta semana al condado de Miami-Dade el terreno donde instaló el polémico Alligator Alcatraz, el centro de detención migratoria que se convirtió en emblema de la campaña de deportaciones masivas del presidente Donald Trump, quien lo inauguró en julio de 2025. Siguiendo con más, Estados Unidos informó este miércoles que respondió a una petición del gobierno del presidente Abelardo de la Espriella y movilizó a 2 equipos de rescatistas para apoyar en las labores de búsqueda en las zonas afectadas en Colombia por el sismo de magnitud 7.4. A solicitud de la administración del presidente Abelardo de la Espriella, el Departamento de Estado ha movilizado equipos técnicos de búsqueda y rescate urbano del condado de Fairfax, Virginia, y del condado de Los Ángeles, California, para apoyar los esfuerzos de búsqueda y rescate de Colombia, escribió la entidad en X. Para ABC Noticias, Hanna Malabear.
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0: Aquí está Marifer con nosotros. Buenas tardes, Marifer. ¿Cómo estás?
1: Muy bien, muchas gracias. Muy buenas tardes.
0: Bienvenida a tu casa.
1: ¿Cómo están todos?
0: Muy bien.
1: No están tristes ni... A estas alturas ya lo que pase, que tenga que pasar, lo que tenga que suceder, que tenga que suceder.
0: ¡Qué desastre!
1: Oye, híjole.
0: ¿O por dónde empezar?
1: Yo creo que, si estuviera el Tuca, por lo que Lainez le dijo al árbitro, le hubiera caído un súper regañón de Tuca y un multón. No sé si sigan teniendo esas multas que les tenía el Tuca cuando él era entrenador. Pero por este tipo de tarjetas rojas, había que apoginarle bastante lanita, ¿eh?
0: Okay.
1: Porque sí, a ver, sí, te paras y reclamas. Ok, le pegaron a Gorri, trae el golpe aquí, está bien. Pero ya decirle al árbitro, ¿qué? ¿Tiene que ganar la MLS o qué? ¡Sácala! Pues ya estás retando a la autoridad. Entonces, ese tipo de acciones, de repente, a ver, sí, se entiende, están pasando por un problema, por un momento complicado, se les fue su cabeza, se les fue Guido, el jugador entrenador que había llegado a acompañarlos, los resultados no se les dan, ayer parecía que ganaban y de repente un error sototote en la defensa termina convirtiéndose en gol, luego viene también el espectáculo de Nahuel, que tiene a la afición dividida. A ver, lo que alega Nahuel y lo que es se dice que habló con el cuarto árbitro al momento de salir, que él no se da cuenta que es el árbitro. O sea, él está acomodando la pelota, siente una presencia y pues lo que hace es empujarlo hacia un lado. Lo malo es que era el árbitro.
0: Pequeño detalle.
1: O sea, no lo puedes tocar. No puedes tocar al árbitro.
0: Además estaba de rojo, no lo vio.
1: Él dice que no. Nahuel dice que no lo ve, que él estaba completamente concentrado en el balón y pues que siente la presencia y lo empuja. Entonces, pues inmediatamente te ganas una tarjeta roja. Otra tarjeta que el Tuca había cobrado. No te encargo. No, sí, les hubiera ido bastante, bastante mal a los dos, tanto a Nahuel como a Diego Lainez. Pero creo que sí tiene que haber una llamada de atención por parte del club en ese sentido con los jugadores. Que el arbitraje fue muy tendencioso, sí, nos queda claro que el arbitraje fue bastante tendencioso. Este árbitro específicamente, este salvadoreño, no es muy fan del fútbol mexicano. No es la primera vez que hay este tipo de acciones que al final de cuentas, pues, no influyeron tanto en el marcador porque terminan 1-1, se van a penales. Creo que Tigres sí tuvo para poder ganar. Por ahí, ese golpe a Gorri se pudo haber marcado como penal y pudo haber ganado el equipo de Tigres. No, nadie sabe. La buena es pues que Carlos Rodríguez agarró y dijo, ok, no está el mejor portero de México, como él lo dice al final en conferencia, bueno, en zona mixta, pero pues detuvo dos penales. Cuando también todo parecía que Vancouver se le iba a ir encima,
0: sí, claro,
1: a Tigres en los penales, Carlos Rodríguez los detuvo. Entonces también esa es la parte positiva, ¿no? Que ok, no está Nahuel, pero tenemos a este portero, ¿no? Y si no está Carlos Rodríguez, pues está este Antonio Carrera. Pero sí, muchas cosas que comentar del equipo felino. Ahora, ojito, en el comunicado que Tigres saca, se había comentado que sería Querétaro y Lixcop. No hay entrenador todavía, se queda Hernán todavía para dirigir al Atlas. Sigue muy fuerte el rumor de lo de Carlos Osorio. Yo tengo que puede ser Carlos Osorio el que ya esté más cerca de llegar a Tigres, pero Tigres tampoco ha dado mucho, ni indicios, ni nada, y no se sabe mucho todavía de quién será el director técnico. Se esperaba que a lo mejor hasta pudiera estar ayer en la grada, pero pues nos queda claro que no está todavía el nuevo entrenador. Entonces seguirá Hernán Elizondo y Tigres pues ya contando velitas, ¿no? Así de para poder calificar.
0: ¿Qué tiene que pasar?
1: Pues mira, que hoy el
0: América... Además de un eclipse hoy, de lluvia de estrellas.
1: Más o menos. América tiene que perder por 5 o más goles hoy. Cruz Azul y León tienen que perder por 3 o más goles hoy. Y Rayados y Toluca que no sumen. Bueno, que no ganen. Tiene que ser triunfo. Pero que no ganen. Entonces, pues sí. A ver, se pueden alinear los planetas. Y puede suceder. Pero, pues sí, es una cuestión
0: pero
1: bastante,
0: ¿para qué,
1: bastante
0: oiga,
1: complicada.
0: Si están jugando así también, ¿estás de acuerdo? O sea,
1: sí, ¿para qué quieres calificar a cuartos de final, no? Al final de cuentas, pues mejor dedícate acá.
0: Oye, qué momento para el equipo, ¿eh? Y sí coincido contigo, veo muchos, sí veo a la afición dividida, es una afición muy que está cuestionando al equipo y con justificada razón, y el otro donde decimos, bueno, en las buenas, en las malas y en las peores, pero híjole, ¿hasta dónde va a tocar fondo el equipo? Esa es la gran pregunta, ¿no?
1: Sí, ¿hasta dónde se va a llegar? Porque aparte es una de las peores, de los peores inicios de Tigres en torneos cortos. Mira, León va contra el Inter Miami. Podría ser que gane un 3-0 el Inter Miami. Rayados va con el Nashville. Toluca va con Dallas. ¿Quién me falta? Cruz Azul va. No lo encuentro. América va contra. Ah, caray. América va contra Austin. Sí, cierto. América va contra Austin. Cruz Azul contra Chicago. Y ya, son los que necesitamos. Entonces,
0: Bueno,
1: se puede dar.
0: te mando a saludar, Santiago.
1: Un abrazo,
0: Dice llorar y
1: Santiago.
0: llorar. Dice mañana gana mi super máquina. Dice 3-0, dice Santiago.
1: Qué gacho, Santi. Es el marcador en contra que necesita
0: Justo es
1: Tigres,
0: el
1: no,
0: que me dice
1: hombre.
0: Santiago. Por acá, Rich también te manda a saludar. Dice un saludo a Marifer, de su
1: Muchas
0: amigo Rich.
1: gracias.
0: Muy bien, saludos.
1: Un abrazo a Rich.
0: Muchas gracias por escucharme.
1: Sí, ¿verdad, Rich?
0: Sí.
1: Sí. Y bueno, pues ya lo decíamos, Rayados. A Tigres le conviene que Rayados no gane hoy, pero va contra el Nashville. Es un viejo conocido también de Rayados. Y Rayados necesita sí o sí ganar y también que pase como una especie de milagro para poder clasificarse. El escenario ideal de Rayados es que Nashville, como visitante, a ver, de los albiazules es vencer a Nashville como visitante para poder llegar a 6 puntos y buscar una ventaja de 2 o más goles. Esperando a que 4 equipos del top 8 de la Liga MX, de la Liga Mexicana, de la clasificación pierdan. O sea, pues también necesito un milagro. Entonces,
0: Total.
1: los 2 equipos regios. Pero mira, está bien, porque la final es entre, es la misma semana, o sea, es el fin, la semana previa al clásico. No queremos llegar a la final. No, queremos que se enfoquen en el
0: Qué bien.
1: clásico, todo tranqui y así, que no se nos cansen los jugadores.
0: Oye, bueno, pues total que pareciera que, pues sí, las cosas no han sido fáciles en este arranque de torneo, ni para uno ni para otro. Parece que Rayados caminando un poquito mejor,
1: Pero
0: pero
1: pues tampoco es como para soltar las campanas al vuelo, ¿no? El propio Almeida dijo, sería. O sea, no quiero perder, ¿no? No quiero no calificar y sería un desastre no calificar a la siguiente fase de la League's Cup, que serían cuartos, semifinales y final. Que insisto, o sea, ya no se para la liga, se termina la fase de grupos, regresan a México los equipos
0: y
1: mexicanos
0: sigue, sí.
1: y sigue la jornada 4 y entre la jornada 4 y 5 se juegan los cuartos y entre la jornada 5 y 6 se juegan las semis y entre la jornada 6 y 7, bueno, no, es entre la jornada 5 y 6 los cuartos, 6 y 7 las semis y 7 y 8 la final. Entonces, pues ya no paras la liga y se va a tener que estar haciendo traslados y toda esta situación. Entonces, digo, por un lado le doy la razón a Diego Lainez, ¿verdad? No, o sea, no justifico, pero pues un poquito de razón sí tiene. Pero pues sí, todo parece indicar que ya Rayados y Tigres, los 2 equipos tendrán que concentrarse 100% en la liga. Lo malo para Rayados es que pues pierden toda la posibilidad de ir a la Conca Champions el próximo año. Entonces, eso sería lo malo para Rayados.
0: Oye, ¿qué horas, Manifera? Hoy.
1: El día de hoy el partido de Rayados es a las 6:10 de la tarde. Te digo que Rayados les pusieron todos los horarios en la tarde.
0: Okay.
1: Hoy a las 6:10, San Diego Puebla es a las 8:25, el Inter contra León es a las 5:30, Seattle contra Chivas 8:30, Toluca contra Dallas a las 8 y el LAFC contra el Querétaro 8:30.
0: Bueno, pues ahí la agenda para esa tarde noche.
1: Así es, para que no se la pierdan, estén al pendiente y yo al ratito me voy al aeropuerto porque llegan los refuerzos de Rayadas.
0: De rayadas.
1: Rayadas sí se está reforzando. las zonas que necesitaba
0: Okay,
1: reforzarse.
0: entonces.
1: Ya hicieron oficial uno, llega Alexandra Godínez. Alexandra, no, porque se está generando mucha esa confusión. Alejandría Godínez es la portera, que ya la presentaron, ya está. La otra es Alexandra Godínez, que acaba de quedar campeona con la sub-23 en los Juegos Centroamericanos y del Caribe, ex de Pachuca, llega al equipo de Rayadas, estará llegando hoy a la ciudad. Y la otra, pues, vamos a decirla.
0: Adelante.
1: Lourdes Bosch regresa a
0: Okay.
1: Rayadas. Luego de un paso fugaz en Denver, se regresa al equipo de Rayadas y pues con esto creo que cierra, o empieza a cerrar ya la equipación o lo que está buscando Amandine Miquel, que se armó una polémica fuerte con la entrenadora y las jugadoras de la sub-19 porque en el partido contra Atlante se le cuestiona de las juveniles y ella hace más o menos un comentario que pues no están listas y que no es Disneyland el equipo mayor, y pues las jugadoras de la sub-19 metieron un gol el fin de semana. Y no sé si han visto Disney Channel, que tenían mucho que agarraban una varita y hacían el dibujo de Mickey Mouse.
0: Ok. La silueta,
1: Así
0: sí.
1: festejaron las niñas. Entonces, pues, híjole. Pues creo que le dan la razón a Mandín
0: Ok.
1: de ese tipo de actitudes. Creo que le dan un poco la razón a Mandín.
0: Bueno,
1: Pero bueno,
0: pues
1: llegan dos
0: polémica.
1: refuerzos.
0: Bueno, y llegan esa tarde.
1: Llegan esta tarde, a las 2 llegan ya a la ciudad para estarse incorporando lo más pronto posible. Rayadas juega hasta el lunes, entonces
0: Que hay margen ahí.
1: creo que las dos, a ver, no sé qué tanto Lourdes, pero creo que Alexandra sí puede llegar a jugar sin problema con el equipo.
0: Bueno, pues que le da bien a las Rayadas también, ¿no?
1: Por
0: Me
1: favor, y a
0: parece que.
1: Tigres
0: Y a
1: Femenil.
0: Tigres Femenil también, y a los dos equipos de los
1: Y
0: Caballeros
1: Sultanes y todo
0: también.
1: Fuerza Regia, por favor, queremos títulos. ¿Dónde está la tierra de campeones? Que regrese.
0: Sí, la verdad es que nos surgen, ¿verdad?
1: Sí, por
0: De
1: favor.
0: pronto hay una sequía ahí. No estábamos acostumbrados a andar batallándole
1: Nos
0: así,
1: habían
0: ¿verdad?
1: mal acostumbrado. Hay que regresar a esa mala costumbre, por favor.
0: Bueno, nos surge. Muchas gracias.
1: No, gracias, nos vemos ahorita.
0: Ahorita seguimos platicando con Marifer, son las dos, quédese con nosotros.
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0: Miércoles 12 de agosto, buenas tardes. No hay denuncia por supuesto ciberataque. El Instituto de Control Vehicular asegura la Fiscalía de Nuevo León. Van 20% de registros de vehículos foráneos, faltan 400.000 aquí en la entidad. Adelantan que van a digitalizar el trámite. Detecta la Comisión Estatal de Derechos Humanos fallas médicas y omisiones en atención de tuberculosis en los penales. Anuncia Claudia Sheinbaum el envío de 19.5 toneladas de ayuda y rescatistas hacia Colombia. Enviarán más de 58 esta semana. Se les van a premiar todas las medallas obtenidas, revela la CONADE tras participación histórica de mexicanos en los Juegos Centroamericanos. Visita Rayados esta tarde al Nashville por un triunfo que lo mantenga con vida en la League Cup. Todo esto y mucho más. Buenas tardes, sean bienvenidos.

0: Quédese con nosotros, muy buenas tardes. Iniciamos la segunda hora de esta segunda emisión de ABC Noticias. A quienes nos siguen tempranito de 7 a 9 de la mañana en esos micrófonos, Julio César Cano y Ana Sofía Contreras y un servidor, José Luis García, esta hora de la tarde acompañado de todo este gran equipo de compañeros periodistas para llevarle lo más relevante de las historias de la ciudad, los temas más importantes que se abordan, por supuesto, en el país y a nivel internacional. Seguimos de cerca lo que tenga lo que esté ocurriendo, tenemos el compromiso usted de informarle, ya lo sabe, todos los días de 1 de la tarde a 3 estamos en vivo y muy pendientes de sus mensajes. 81 35 50 05 70, construimos ese espacio juntos, lo cual agradezco profundamente la confianza. Cada vez somos más, gracias por informarse en ABC Noticias, por seguirnos en las plataformas digitales, también somos líderes en esta ciudad, muchas gracias por seguirnos, por sus comentarios, por sus likes, construimos con muchas opiniones, por supuesto, el día a día de esta gran ciudad, de este gran estado. Gracias por escucharnos. Vamos a la información. Fíjese, vamos a platicar lo que ocurre en Colombia. Hemos seguido de cerca en las últimas horas. Le platicaba yo ayer a usted imágenes devastadoras de este sismo, historias de vida también extraordinarias. Bueno, la presidenta Claudia Sheinbaum se pronunció esta mañana, informó que este miércoles salieron ya 2 aeronaves de la Fuerza Aérea Mexicana rumbo a Pereira, en Colombia, con 19.5 toneladas de ayuda humanitaria tras este sismo de 7.4 del pasado lunes. Escuche.
1: México inició este miércoles el envío de 19.5 toneladas de ayuda humanitaria a Colombia, de las cuales esperan que esta semana se envíe un total de 58.5 toneladas tras recibir una solicitud del gobierno colombiano para atender la emergencia provocada por el terremoto de magnitud 7.4 del lunes, según informó la presidenta Claudia Sheinbaum.
2: Ayer a través de la Secretaría de Relaciones Exteriores, nos pidieron algunos temas específicos por parte del gobierno de Colombia. A las 7:11 y 7:40 horas de este miércoles, o sea, ya despegaron 2 aeronaves de la Fuerza Aérea Mexicana del AIFA rumbo a Pereira, Colombia.
1: La mandataria detalló que 2 aeronaves de la Fuerza Aérea Mexicana despegaron este miércoles del Aeropuerto Internacional Felipe Ángeles con destino a Pereira, Colombia. Precisó que en las aeronaves viajaron también personal del Ejército Mexicano para colaborar en labores de asistencia tras el terremoto, aunque no indicó el número de militares enviados.
2: Con 854 despensas que representan 19.5 toneladas de ayuda humanitaria y van también, obviamente, elementos del Ejército Mexicano para apoyar en todas las labores. 12, 13 y 14 de agosto se enviarán 2.562 despensas que representan 58.5 toneladas de ayuda humanitaria. Se envía agua, se envían también medicamentos. Entonces, salieron ya temprano y vamos a estar en contacto con a través de las cancillerías para todo el apoyo que requiera Colombia.
1: Asimismo, explicó que el operativo se desarrollará entre el 12 y el 14 de agosto y contempla el envío total de 2.562 despensas, equivalentes a 58.5 toneladas de ayuda humanitaria. Para ABC Noticias, Hanna Malabear.
0: Sobre la situación de ciudadanos mexicanos afectados por la emergencia, entre ellos un equipo infantil de fútbol de Tijuana, que quedó temporalmente varado en Colombia tras el terremoto, la presidenta Claudia Sheinbaum aseguró que las autoridades mantienen contacto con ellos, aunque explicó que los problemas en la infraestructura aeroportuaria han dificultado su salida.
2: Sí, están en contacto con ellos. El problema es el aeropuerto, que no está funcionando en este momento, está hasta cierto punto aislada esta población, pero hay contacto con ellos y se está viendo la mejor manera para que puedan regresar lo más pronto posible. Gracias a todas y a todos. Buenos días.
0: Ahora déjeme le actualizo. Al menos 239 personas perdieron la vida y 3.755 sufrieron heridas por el terremoto de magnitud 7.4 que sacudió a Colombia el lunes, según datos divulgados este miércoles ya por la Unidad Nacional para la Gestión del Riesgo de Desastres. La Brigada Mexicana de Socorristas Los Topos llegó este miércoles a la ciudad colombiana de Cali para ayudar en el rescate de personas atrapadas bajo los escombros por el terremoto de magnitud 7.4 que le decimos acudió al país el lunes pasado. Los rescatistas, encabezados por su líder Héctor Méndez, llegaron a Colombia procedentes de Venezuela, donde estaban desde hace 41 días tras los dos potentes terremotos de La Guaira, que el 24 de junio causaron más de 6.300 fallecimientos y fueron recibidos por el alcalde de Cali, Alejandro Eder. Nosotros estuvimos 41 días en Venezuela y decidimos venir para acá y no irnos a México en cuanto vimos lo que pasaba. Dejamos las actividades en Venezuela, que era ya la recuperación de víctimas fatales, para sumarnos a este gran esfuerzo de venir a rescatar a nuestros hermanos, aseguró el brigadista al llegar al país. Vamos con más temas también, si nos permite, esta tarde. Pendientes aquí de los centros de acopio que ya le dábamos detalles, se han instalado y de que pueda llegar esta ayuda lo más pronto posible a nuestros hermanos en Colombia. Vamos a cambiar de información. Le cuento, México se va a someter esta semana a una nueva evaluación de seguridad aérea por parte de Estados Unidos, luego de que en septiembre del 2023 recuperaran la categoría 1 después de un proceso de cooperación técnica entre ambas autoridades para corregir las deficiencias detectadas. Escuche usted.
1: La Autoridad Aeronáutica de México se somete esta semana a una evaluación de Estados Unidos sobre el cumplimiento de los estándares internacionales de seguridad aérea, un examen relevante para conservar la categoría 1 que el país recuperó en 2023 tras permanecer más de 2 años degradado. La Agencia Federal de Aviación Civil informó que la Administración Federal de Aviación estadounidense realiza del 10 al 14 de agosto el Programa Internacional de Evaluación de la Seguridad Aérea a la Autoridad Mexicana. La revisión forma parte de las actividades de seguimiento previstas en el Tratado Bilateral de Transporte Aéreo entre México y Estados Unidos y evalúa el cumplimiento de los estándares de seguridad operacional establecidos por la Organización de Aviación Civil Internacional. El Programa Internacional de Evaluación de la Seguridad Aérea no evalúa directamente la seguridad de una aerolínea en particular, sino la capacidad de las autoridades de aviación civil de un país para supervisar a sus compañías aéreas de acuerdo con los estándares internacionales. Una eventual pérdida de la categoría 1 tendría consecuencias especialmente relevantes para las aerolíneas mexicanas que operan hacia Estados Unidos. Y bajo una clasificación en categoría 2, las compañías mexicanas podrían mantener los servicios existentes hacia territorio estadounidense, pero quedarían impedidas de abrir nuevas rutas y servicios, mientras las aerolíneas estadounidenses no podrían comercializar vuelos operados por compañías mexicanas mediante acuerdos de código compartido. Para ABC Noticias, Hannah Malabear.
0: Interesante. Y en otros temas nacionales también, le cuento, Romel Pacheco, titular de la Comisión Nacional del Deporte, de la CONADE, anunció que los atletas y entrenadores campeones en los Juegos Centroamericanos 2026 van a recibir un estímulo económico por cada medalla obtenida. Esto dijo.
1: El gobierno de México otorgará estímulos económicos a atletas y entrenadores por cada una de las 407 medallas obtenidas en los Juegos Centroamericanos y del Caribe, en lugar de reconocer únicamente la mejor presea conseguida por cada deportista. Así lo anunció este miércoles Rommel Pacheco, director de la Comisión Nacional de Cultura Física y Deporte, CONADE.
3: Por lo regular, solamente se premia una medalla, la mejor medalla que obtengan. Hablando con la presidenta, me dice, yo creo que deberíamos de premiar todas las medallas. Así que la sorpresa es que tanto para los atletas como para los entrenadores, se les van a premiar todas las medallas obtenidas.
1: Sin embargo, Pacheco no precisó el monto que recibirán los deportistas y entrenadores por cada presea. México terminó los Juegos Centroamericanos de Santo Domingo 2026 con 407 medallas, de las cuales 167 fueron de oro, 125 de plata y 115 de bronce, un resultado que le permitió proclamarse tricampeón centroamericano y firmar, según Pacheco, la mejor participación del país en la historia de la competición. La delegación superó por 22 oros su récord anterior y en 23 preseas su mejor registro histórico en número total de medallas.
3: Esto no fue producto de la casualidad. Detrás de cada una de estas medallas hubo meses, años de entrenamiento, sacrificios, lesiones, levantarse muy temprano, competencias, derrotas, triunfos, que a pesar de ello decidieron levantarse una y otra vez cada uno de los atletas.
1: El titular de la CONADE reveló que durante las etapas de preparación y clasificación para los Juegos se destinaron más de 1,000 millones de pesos para los deportistas y a ellos se sumaron 60 millones de pesos entregados al Comité Olímpico Mexicano para cubrir la participación de la delegación, incluidos uniformes y boletos de avión. Para ABC Noticias, Hanna Malabear.
0: Gracias, Hanna. Pues interesante esta postura, este anuncio que se da el día de hoy. Al respecto, la presidenta Claudia Sheinbaum anunció un incremento en las becas que reciben los atletas mexicanos, el cual entrará en vigor a partir de enero del 2027 como parte del respaldo al deporte nacional. Sheinbaum subrayó que el apoyo al deporte debe ir desde la práctica social hasta el alto rendimiento, pues no todos los jóvenes necesariamente llegarán a una competencia internacional, pero la actividad física tiene un papel fundamental en su desarrollo.
2: No le va a faltar nada a CONADE. Ojalá pudiéramos darle 5 veces el presupuesto que tiene. Ahora Rommel me lo dice cada tercer día. Pero en la medida de lo posible vamos a aumentar el presupuesto. Y la verdad que es colectivo, porque no solo es un asunto de recurso económico, sino a qué lo destinas, qué es lo que te permite tener medallas, pero también impulsar a otros jóvenes que están iniciando a ser parte del gran equipo deportivo de México. Vamos a verlo, por lo menos un 10% van a tener de aumento.
0: Bueno, fue el compromiso de esta mañana, un 10% de aumento en estos apoyos. Por otra parte, el clavadista olímpico Osmar Olvera destacó los resultados obtenidos por la delegación mexicana, que consiguió este récord histórico de 407 medallas, incluidas más de 160 preseas de oro. Felicidades a todos ellos. Lo he platicado aquí con Marifer y con Fer también a detalle de lo que implican estas historias de vida para ellos, que a veces con todo en contra, oiga, y cuando le digo todo en contra, es absolutamente todo en contra, y logran sacar estos resultados extraordinarios. Mucho éxito, y bien por esos anuncios que se dan el día de hoy. ¿Son suficientes? Esa es la pregunta. No lo sé, pero hay que seguirlos apoyando definitivamente. Gracias por sus mensajes. Nos reportan carretera nacional, que hay presencia de la Guardia Nacional, que va una en cada carril, que van 3 circulando para que nadie exceda la velocidad, y todos dicen van siguiendo de cerca estas unidades de la Guardia Nacional. Recordamos que desde hace unos días se hacía esta petición de vigilancia completa de la Guardia Nacional en el tramo, pues, de Monterrey a Santiago. Así que precaución quienes transitan por ahí, que es en dirección de Monterrey hacia Santiago. Así que bueno, pues el asunto aquí es que tenemos que respetar límites de velocidad. Es con la presencia de estas unidades, una en cada carril, pues pareciera que sí, oiga, con la intención de respetar que pues no hay tráfico, solo que hay carga vehicular derivado que están bajando en la velocidad todos en la carretera nacional. Gracias por sus reportes. Otro más, no me deja su nombre, pero nos dice: buenas tardes, para pedirles ayuda y reportarles esta luminaria, tiene más de 2 semanas sin funcionar, ya se ha reportado varias veces, está ubicada en la calle Montañas Rocallosas entre los números 22 y 24, Colonia Cumbre Alta en Monterrey. Con todo el gusto lo hacemos llegar, le toman la foto aquí a la luminaria. Y el asunto es que sabemos cómo desencadena un tema de seguridad, pues la falta de luminaria, ¿no? Y tan básico que son, pues, estos servicios para los vecinos, de poderte mover desde muy tempranito, muy noche, de pronto cómo va creando este ambiente o atmósfera de inseguridad. Por eso la importancia de que todas funcionen. Colonia Cumbre Alta en Monterrey, muchas gracias por sus reportes. Estamos para servirle, 81-35-50-05-70. Aquellos que están en movimiento, muchas gracias, que nos llevan con ustedes gran parte del día. Ya lo sabe, buena música y buena plática en Premier 91.7, y de 1 a 3, pues hay mucha información que compartimos con usted en vivo. Vamos a la pausa, no tardamos, 2:15, puntuales, vamos al corte, regresamos en un instante, quédese con nosotros.
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0: Dos de la tarde con 17 minutos, 35 grados la temperatura, el ambiente bastante cálido, alcanzamos 38 a la sombra, se mantiene un 10% de posibilidad de lluvia, 38 grados a la sombra, por lo que sí podemos rebasar la sensación térmica de los 40. Cuídese mucho, a hidratarse muy bien, por favor. Mañana jueves alcanzamos 39, 40 grados a la sombra, mucho calor, condición de cielo completamente despejado, mañana jueves sin posibilidad de lluvia. ¿Qué ocurre el viernes? Cambia el patrón atmosférico, hay un 40% de posibilidad de lluvia el viernes. La condición de cielo también bastante nublado viernes y sábado, y aunque el sábado disminuye de este 40 a un 20% la posibilidad de lluvia, se mantiene esta condición de cielo medio nublado gran parte de la jornada. 25 grados por la mañana el sábado y alcanzamos 35 por la tarde. El domingo muy similar, 24 por la mañana, 24 grados y alcanzamos 36 grados ya por la tarde el domingo, sin posibilidad de lluvia el próximo domingo para que usted lo considere. Es el pronóstico de largo alcance, el pronóstico extendido de Conagua y de Protección Civil Nuevo León. Vamos a revisar lo que ocurre en el territorio nacional. Estamos siguiendo de cerca esta onda de calor para las entidades de Baja California Sur, Chihuahua, Coahuila, Nuevo León y Tamaulipas, y también siguiendo de cerca estas posibilidades de lluvia que se mantienen. Lluvias intensas, escuche esta tarde para Jalisco, Veracruz en la parte sur del estado, para Chiapas, norte, este y sur del estado de Chiapas, Campeche en la zona de la costa y suroeste, y Yucatán en la parte norte y noroeste también con lluvias intensas. Lluvias muy fuertes en Chihuahua, en Colima, Michoacán, Oaxaca, Tabasco y Quintana Roo. El sur de nuestro país con la presencia de lluvias esta tarde para que lo considere. Lluvias fuertes en Baja California Sur, Sonora, Sinaloa, Durango, Nayarit, Guanajuato, Hidalgo, Estado de México, la Ciudad de México, Puebla y Guerrero. Ya le decía que la Ciudad de México con posibilidad de lluvia bastante fuerte esta tarde. El jueves y el viernes, miércoles, jueves y viernes con posibilidad de lluvia en la capital del país superior al 80%, lluvia por la tarde y por la noche en la Ciudad de México para que usted lo considere. Vamos a revisar juntos lo que nos indique el mapa de monitoreo ambiental. Hacemos el recorrido por la zona metropolitana al corte de las 2 de la tarde. Pues le informo lo que nos indican las estaciones de monitoreo ambiental. Prevalece contaminación en San Pedro, contaminación Monterrey Centro, mala calidad del aire en Escobedo y también en San Bernabé al norte de Monterrey. Tenemos calidad del aire de regular en García, en Santa Catarina, en San Nicolás de los Garza, calidad del aire regular, en la avenida Universidad y en la avenida Miguel Alemán. Guadalupe en la zona de La Pastora y carretera nacional también con indicador de calidad del aire regular. Con buena tenemos Cadereyta, Juárez, Pesquería y la zona de aeropuerto en Apodaca. Buenas tardes.
10: José Luis, buenas tardes, espero que te encuentres muy bien. Oye, pues para hacer un reporte, ya tenemos desde ayer a las más o menos 3 horas, como a las 3 de la tarde el día de ayer, se fue el agua, tenemos 24 horas sin agua. En la madrugada como que quiso regresar un chorrito, pero pues no se me ocurrió juntar agua porque pues dije, ah, pues ya regresó y nada. En la mañana resultó que seguíamos sin agua y ahorita seguimos sin agua todavía. Ay, por favor, para que nos apoyen con el reporte. Es la colonia Joyas de Ciénega, acá en Ciénega de Flores.
0: Gracias, Felipe, por el reporte. A todos los amigos en Ciénega de Flores, oiga, cómo le han batallado con el agua. También hay algunos sectores de Suazo, en Salinas Victoria. Gracias por la confianza. Con todo el gusto lo reportamos, Felipe. Gracias por escucharnos. 81-35-50-05-70. Paola Treviño con nosotros. Hay un dato en particular con la Comisión Estatal de Derechos Humanos. Hay un pronunciamiento, Pau, que nos cuentas. Buenas tardes.
9: Buenas tardes, José Luis, a ti y a todo nuestro radioescuchas. Pues efectivamente, como ya lo comentabas, la Comisión Estatal de Derechos Humanos de aquí del Estado pues emitió una recomendación que es la 17-2026, esto a la Secretaría de Seguridad Estatal, esto, bueno, tras acreditar vulneraciones a los derechos humanos de 4 personas privadas de la libertad por deficiencias en la atención médica y también fallas en la prevención y tratamiento de la tuberculosis. La presidenta del organismo, Susana Méndez Arellano, señaló que justamente pues detectaron suministro irregular de medicamentos, también atención médica deficiente y omisiones, esto en el seguimiento de casos de tuberculosis, poniendo obviamente pues el riesgo de la salud de los internos. Uno de los casos que comentó corresponde a un interno con diversos padecimientos que denunció no recibir regularmente sus medicamentos pese a solicitar atención médica en varias ocasiones. También otro caso corresponde a una persona que, sin contar con estudios que confirmaran tuberculosis, fue ingresada a un área donde se encontraban internos con esta enfermedad resistente. Y bueno, también otro caso que comentaba es que, bueno, la persona que además recibe tratamiento de hemodiálisis advirtió sobre el riesgo para su salud y solicitó la intervención de las autoridades de autoridades penitenciarias. La comisión también documentó el caso de una persona que comenzó a presentar tos recurrente en el Cerezo 1 y recibió estudios y medicamentos ante la sospecha de tuberculosis. Sin embargo, mencionaron que fue trasladada al Cerezo número 3 y, bueno, cuando ella ingresó a este lugar, bueno, dejó de recibir el tratamiento. Entonces, por eso es que la Comisión Estatal de Derechos Humanos, hace esta recomendación a la Secretaría de Seguridad Estatal para que, pues, le pongan atención a las a estas 4 personas privadas de la libertad, José Luis.
0: Pues qué importante, un tema de salud delicado, Pau, ¿no? Sobre todo por esta enfermedad.
9: Así es, también pues la comisión mencionó que personal del organismo fue impedido de ingresar al Centro de Reinserción Social Femenil por instrucciones de la Agencia de Administración Penitenciaria, esto sin una debida fundamentación y motivación, por lo que también hicieron pues mención en esta recomendación que hace la Secretaría de Seguridad Estatal para ver qué es lo que está pasando y por qué motivo no los dejaron ingresar.
0: Sí, que esconden, ¿no? O sea, de pronto esto genera muchas dudas, lejos de ayudar, me parece, genera mucha incertidumbre del por qué no permitirles y todo esté en orden, pues adelante, ¿no?
9: Así es, también como parte de esta reparación integral, la comisión recomendó iniciar procedimientos pues de responsabilidad administrativa, también fortalecer los servicios médicos y de enfermería y de esta manera poder establecer algunos protocolos para prevenir y atender la tuberculosis. Sabemos que es un problema que ya ha estado presente aquí, sí, en Nuevo León, sí, y sí, pues sí, que no se atienda es muy preocupante.
0: Oye, Pau, ¿y se emite recomendación?
9: Así es la recomendación número 17-2022. Esto lo emitió la Comisión de Estatal de Derechos Humanos a la Secretaría, okay, de Seguridad Estatal.
0: Que sabemos depende en los centros penitenciarios del titular, ¿no? De la Secretaría, vaya.
9: Así es por eso que hacen esta recomendación a la dependencia estatal y esperemos que pues en los próximos días o semanas la dependencia pueda emitir algún, sí, claro, posicionamiento, más que nada para saber por qué no se están atendiendo a las personas que están privadas de su libertad, que al fin de cuentas pues también necesitan atención.
0: Y porque no se permitió el acceso a los visitadores, ¿verdad? Que también lo puedan aclarar.
9: Así es, también es importante que ellos puedan acudir para ver cómo están justamente las condiciones de estos Cerezos y que de esta manera puedan dar algún posicionamiento.
0: Muy bien, pues esperemos que haya respuesta a ello, el tema delicado por donde lo veamos y que hoy pone sobre la mesa la Comisión Estatal de Derechos Humanos. Te agradezco el reporte, Pau.
9: Al pendiente, buenas tardes.
0: Buenas tardes. 2:25, seguimos. Oiga, hoy en más temas locales y en nuestra portada lo abordamos, lo que ocurre con el Instituto Nacional Electoral, que prevé que las elecciones del 2027 serán las más grandes de su historia, con más de 176,000 casillas y una lista nominal superior a 102 millones de personas en el país. El proceso contempla renovar la Cámara de Diputados, 17 gubernaturas, 1,098 diputaciones locales y más de 18,000 posiciones en ayuntamientos y alcaldías, en las 32 entidades del país. Escuche.
11: El Instituto Nacional Electoral se prepara para lo que la propia autoridad considera una elección intermedia como ninguna otra. Para los comicios del 6 de junio de 2027, el organismo prevé instalar más de 176,000 casillas y capacitar a alrededor de 2.5 millones de ciudadanos que participarán como funcionarios de mesa. La lista nominal superará los 102 millones de personas, mientras que estarán en juego los 500 escaños de la Cámara de Diputados, 17 gubernaturas, más de 1,000 diputaciones locales y más de 18,000 cargos en ayuntamientos y alcaldías. La elección se realizará de manera simultánea en las 32 entidades del país, lo que representa un importante desafío logístico para las autoridades electorales. La consejera electoral, Norma Irene de la Cruz, resumió la magnitud del proceso al señalar que en 2027 México vivirá una elección intermedia como ninguna otra. Otro de los temas que genera debate es el presupuesto. El INE aprobó un anteproyecto por más de 36 mil millones de pesos para organizar la elección, sin incluir el financiamiento de los partidos políticos. El gobierno federal ha considerado excesivo este monto y en la Cámara de Diputados se analiza un posible recorte de entre 10 mil y 15 mil millones de pesos, pero el INE sostiene que el costo responde, entre otros factores, al aumento en los precios de insumos, la inflación y la complejidad de organizar elecciones federales y locales de manera simultánea. A esto se suma otro riesgo, la posible intervención del crimen organizado. Además, México llegará a esta elección sin una legislación específica que sancione el uso no declarado de inteligencia artificial generativa en campañas, como audios, videos falsos o cuentas automatizadas utilizadas para desinformar. El proceso electoral comenzará formalmente el 10 de septiembre de este año. ABC Noticias.
0: Bueno, pues es interesante rumbo a este año electoral que está por arrancar en el país, y aquí en Nuevo León también, con en juego la gubernatura el 2027 para Nuevo León, la renovación del Congreso local y los ayuntamientos y lo que implica, insistimos, de pronto la participación ciudadana, la participación de más ciudadanos en este proceso electoral, de convocarlos a las urnas y que la gente acuda a las urnas. Ese es el gran reto, ¿no? De pronto, con participaciones que han marcado cifras pues muy interesantes para bien y para mal. Lo cierto es que hay mucho en juego en la entidad, y atentos a esta radiografía que hoy presentamos en nuestra portada a nivel nacional, lo que implica y lo que está en juego aquí en la entidad. Recordamos que hay elecciones en 17 gubernaturas, ya le decíamos: Aguascalientes, Baja California, Baja California Sur, Campeche, Chihuahua, Colima, Guerrero, Michoacán, Nayarit, Nuevo León, Querétaro, Quintana Roo, San Luis Potosí, Sinaloa, Sonora, Tlaxcala y Zacatecas. Son las entidades del país donde se va a renovar la gubernatura, congresos y alcaldías. Vamos a ir a la pausa, 2:30, puntuales al corte, y regresamos rapidito, que hay más temas. Buenas tardes.
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0: Estamos de regreso, hay más información, hay más noticias para compartir, actualizamos los temas relevantes en la comunidad, platicábamos de este encuentro con la Fiscalía hoy por la mañana, ahí estuvo Luis Martínez Leija en primera fila con las autoridades para platicar de otros temas, Tocayo, que también se abordaron, cuéntanos.
1: Sí, buenas tardes. Buenas tardes. De nueva cuenta, José Luis, un gusto saludarte para informarte sobre, bueno, el resto de situaciones que se llevaron a cabo en las actualizaciones de la Fiscalía General de Justicia en esta rueda de prensa. Ahora relacionado con el tema de la historia de Patricio Zambrano.
0: Muy polémico este caso que hemos seguido.
1: Muy polémico este caso, el integrante de Movimiento Ciudadano que sabemos que su equipo jurídico, que se trataba de una serie de representantes de una instancia conocida como la CIDH, de procesos judiciales que ya fueron sentenciados por despojo de inmuebles, que Patricio Zambrano había dado declaración para poder facilitar esta investigación. O
0: sea, él colaboró con la autoridad.
1: Es correcto. Con la Fiscalía. Ahora lo que se sabe es que Patricio Zambrano fue nuevamente denunciado, ahora directamente ante el Poder Judicial, por el mismo caso, por el tema del despojo o del presunto despojo, el cual fue grabado y subido a redes sociales del propio emesista. Esto lo informó Luis Enrique Orozco, vicefiscal del Ministerio Público. Él aclaró que en este caso particular de esta nueva denuncia, la Fiscalía está enterada por la relación cercana que tiene con el Tribunal Superior de Justicia y el Consejo de la Judicatura Estatal, pero que ellos como autoridad no están formalmente notificados, ya que se trataría de un procedimiento pues privado, particular, que con su equipo legal la persona afectada fue ante el juez de control correspondiente para llevar a cabo el proceso de imputación y que se le notificaría posteriormente al propio Patricio Zambrano. Recordemos que estos hechos del despojo fueron llevados a cabo el 17 de marzo, José Luis, en una vivienda ubicada en el fraccionamiento San Javier en Apodaca. Y que bueno, esta es la información que tiene hasta el momento la Fiscalía por su parte. Habrá que ver, sobre todo dentro de la calendarización conocida, cómo se llevaría a cabo esta audiencia. Pero bueno, por lo pronto la Fiscalía no ha sido convocada formalmente dentro de esta nueva denuncia o procedimiento que estaría llevándose a cabo contra Patricio Zambrano. Escuchemos qué fue lo que comentó el vicefiscal, si te parece.
2: Que esta fue una acción penal ejercida por un particular, por la persona que tenía el carácter de víctima en aquel proceso por despojo, que ustedes ya saben, ya concluyó con un procedimiento abreviado en el que se sentenció como culpables a tres personas. Sabemos, insisto, que esta persona víctima en este asunto ejerció una acción penal de privada o de particular, según establece el Código Nacional de Procedimientos Penales, por lo que acudió directamente el juez de control para tratar de formular una imputación contra esta persona.
1: Hasta el momento, José Luis, se sabe que hay una audiencia de imputación establecida que tendría que llevarse a cabo antes del 21 de agosto. Esto es conocido por el defensor de la víctima, que sabemos que es un personaje que constantemente en redes sociales da posturas sobre los casos que maneja. Este es uno de ellos. Y en esta audiencia, Zambrano deberá comparecer y que se le den a conocer formalmente los señalamientos que hay en su contra.
0: Oye, ese sería otro procedimiento, ¿verdad? Que si bien va a la par, ligado con el caso ahí de sus colaboradores, uh-huh. Ese es el mismo caso, pero entendemos aquí es otra denuncia de
1: El caso de los colaboradores sí es distinto, que sabemos que en esa denuncia también estaba acusado Patricio Zambrano, que fue cuando se mencionó que colaboró con
0: y
1: la autoridad.
0: Y la libró porque pues colabora con la autoridad y los echa de cabeza, digo, como no son las cosas, ¿no?
1: Y este vendría siendo un proceso aparte, donde la parte afectada fue directamente con el juez de control a solicitar este procedimiento para el cual no lo confirmó la Fiscalía tal cual, al insistir que ellos no están convocados formalmente, pero indicaría que tendría que ver con esta audiencia a la que está convocado Patricio Zambrano
0: para el
1: 21 de agosto a más tardar.
0: Muy bien,
1: a más tardar, no hay fecha fijada como tal.
0: Este caso que insistimos ha sido muy polémico y lo hemos seguido de cerca. Vamos con otro más, el del Instituto de Control Vehicular. ¿Qué pasó, Tocayo, ahí también sobre si sufrió un ataque?
1: Sí, José Luis, lo que sucedió fue que, bueno, esta mañana se dio a conocer una situación en donde el Instituto de Control Vehicular, dentro de su sistema

0: informático electrónico habría sido vulnerado, habría tenido un ciberataque. El propio instituto afirmó que se está investigando una filtración de información. Todo comenzó con, bueno, una serie de publicaciones que se hicieron a través de la red social de X o Twitter, donde se le atribuyeron estos ciberataques a un hacker identificado como Eternal, que habría sido o habría consistido en extraer información de un backup o un respaldo expuesto del Instituto de Control Vehicular, que estamos hablando de cerca o lo que pudiera ser casi 4 millones de registros que tendrían que ver con licencias de conducir, información de nombres, CURPS, registros vehiculares, refrendos, entre otras cuestiones. Lo que en cuanto al tema de ABC Noticias, que le ha dado seguimiento a este caso, se sabe que el director del instituto de este organismo, Carlos Comsil, ya hay un conocimiento de que está investigándose una posible filtración, pero no confirmó que haya veracidad. Aunque sí mencionó que se está investigando, se están indagando alguna situación de vulnerabilidad en su sistema. En la Fiscalía Estatal se le hizo la pregunta correspondiente al fiscal general si ellos habían tenido alguna denuncia ya, a lo que mencionó Javier Flores Saldívar que no es el caso, que todavía no o que hasta el momento no hay una denuncia interpuesta ante ellos, sino que propiamente el Instituto de Control Vehicular está realizando sus medidas propias, por así decirlo. De hecho, conocemos que se emitió un comunicado por parte del organismo estatal donde advertían que se estaban mandando mensajes o
1: Sí, claro.
0: correos irregulares, apócrifos, donde se solicitaba información, donde se pedía información de pago, cuentas bancarias, y para advertir a la población que, bueno, esto es falso, que solamente hay una página del Instituto de Control Vehicular, solamente hay un correo oficial, pero bueno, estaría relacionado aparentemente con esta serie de ciberataques o presuntos ciberataques. Pero de parte de la Fiscalía todavía no tienen una denuncia al respecto. Vamos a escuchar si te parece la respuesta del fiscal Javier Flores.
1: Adelante.
2: Creo que ya hizo una aclaración el órgano del gobierno, en el sentido que primero van a investigar a ellos si realmente sucedió o no sucedió eso. Al día de hoy no tenemos una denuncia al respecto.
1: Bueno.
0: Bueno, allí las palabras de Javier Flores Saldívar, dando la reserva evidentemente al procedimiento que esté realizando internamente o dentro de su sistema el propio Instituto de Control Vehicular para ver si sí fueron atacados realmente, aunque ya tenemos la información de que se está investigando una posible filtración de información. Habrá que ver cómo lo confirma en
1: Sí,
0: este caso la
1: claro.
0: autoridad correspondiente y si se emite la denuncia a la fiscalía.
1: El asunto es que suena esto mucho, entonces de pronto buscan ocultar a también, sabemos, es muy delicado que se haya
0: Sí, es
1: o que haya ocurrido
0: información.
1: todo esto por la información que hay de, ¿qué te iba a decir? Pues de casi de la más de la mitad del estado. ¿Estás de acuerdo ahí
0: Sí, claro.
1: con toda la
0: No es una
1: información?
0: cosa menor,
1: Sí,
0: entonces
1: hombre.
0: sería bueno que haya una certidumbre al respecto
1: Sí.
0: y la información debida.
1: Muy bien. Te agradezco el reporte, tocayo.
0: Seguimos atentos, José
1: Provecho.
0: Luis.
1: Ya va a comer
0: Muchas
1: Luis. Ándele,
0: gracias.
1: ya va
0: Buenas
1: a comer. Ya vamos
0: tardes.
1: a dejar que vaya a comer. Gracias, tocayo. Buenas tardes. 2:42, hay más temas, vamos a platicar, hablando de pues control vehicular también, información relacionada al parque vehicular aquí en Nuevo León y en particular lo que se vive con los vehículos de placas foráneas. Recordamos que se ha dado pues esta posibilidad o se ha buscado el cómo se puede regular también a todos estos vehículos con placas foráneas aquí en el estado y Paola Treviño tiene información al respecto. Pau, bienvenida de nuevo. Cuéntanos, por favor.
3: Buenas tardes, Luis, a ti
1: Buenas
3: y a todo
1: tardes.
3: nuestro radioescuchas de nueva cuenta. Pues informarles que justamente Nuevo León solo ha registrado el 20% de los 500,000 vehículos con placas foráneas que conforman el universo estimado aquí en el estado, por lo que todavía quedarían cerca de 400,000 unidades pendientes de realizar el trámite. Esto lo dio a conocer el titular del Instituto de Control Vehicular, Carlos Comsille, quien confirmó que justamente este universo de vehículos foráneos que deberían realizar su registro en Nuevo León es de aproximadamente 500,000 unidades. Sin embargo, pues ya mencionó que alrededor del 20% ya lo hizo y solo quedaría pues cerca de 400,000 unidades pendientes de realizar este trámite. Escuchemos.
4: del universo, el 20%, el 20% más o menos es lo que estaría apenas en el avance, ¿no? Todavía nos falta un buen tramo de vehículos que sería necesario hacer el cambio de, que tendrían que venir a hacer el cambio de placas al instituto.
3: Y justamente ante este rezago, el gobierno de Nuevo León pues hizo un Nuevo León Informa en donde presentó la simplificación y digitalización del trámite de alta de vehículos con registros foráneos, con el objetivo de facilitar que los propietarios regularicen sus unidades. De acuerdo con la información que compartieron durante el evento de esta mañana, el procedimiento podrá realizarse prácticamente en su totalidad por internet. Los ciudadanos deberán cargar la documentación que acredita la propiedad del vehículo, también realizar el pago y esperar posteriormente la notificación para acudir a recoger sus placas. Todo este trámite se realiza a través de la página oficial del Instituto de Control Vehicular. También la revisión física del automóvil únicamente será necesario cuando exista pues alguna inconsistencia en los documentos presentados. Ante esto, Mariela Saldívar, titular de la oficina ejecutiva, explicó que el proceso pasó de 5 trámites a uno solo, denominado alta de vehículo, que también contempla unidades extranjeras, todoterreno y otros vehículos que requieran placas. Escuchemos.
5: Que de la totalidad de trámites que tiene el ICB los hiciéramos más fáciles y sencillos y los aglutináramos en un solo proceso. Y por ello, todos los trámites que tenían que ver con alta de vehículos, de 5 trámites, se está haciendo solamente uno, alta de vehículos. Y en ese trámite de alta de vehículos, ustedes pueden a través de en línea hacer el cambio de placas de modalidad foránea, extranjera, vehículos todoterreno, todos los que necesiten una placa es con ese trámite. Entonces se está simplificando el proceso de 5 trámites a 1. 2, como lo comentó el maestro Carlos Comcilla, el trámite ahora es prácticamente digital.
3: Y aunque este trámite sea digital, también, bueno, especificaron las autoridades que las ventanillas presenciales continuarán disponibles para quienes requieran realizar el procedimiento de manera tradicional, que es presencialmente. Sabemos que muchas personas todavía no se acostumbran a la era digital, entonces es por ello que estas ventanillas seguirán pues abiertas para todo el público, pero para hacer el proceso más rápido, más eficiente, y que pues muchas personas que a lo mejor trabajan entre semana y no pueden acudir a alguno de estos módulos, pues puedan realizar este trámite de manera digital, José Luis.
1: Pues qué importancia, ¿no?, de simplificar pasos, como decimos, trámites. Aquí hemos platicado con Mariela Saldívar también hace una semana, nos decía que se iba a dar el anuncio, finalmente se da, y bueno, pues interesante lo que ocurre con esta posibilidad de que todo sea más fácil y evitar filas y darse la vuelta y tráfico y todo, Pau.
3: Así es, pues también como lo dijo Carlos Comcilla del Instituto de Control Vehicular, pues sí, todavía falta un tramo muy largo, sí, de vehículos, sí, sí, que puedan registrar, bueno, vehículos foráneos que puedan registrar pues su vehículo aquí en el estado.
1: Cambiar las placas y tener toda su documentación aquí.
3: Así es, alrededor, pues van el 20% de 500,000 vehículos, entonces todavía sí falta todavía que pues estos vehículos se puedan registrar aquí en el estado. Es por ello que hacen esta simplificación del registro y esperemos que pues muchas personas que todavía faltan de hacer su registro puedan hacerlo de manera digital.
1: Están buscando facilitarlo, ¿no? Que no haya pretexto para que se pongan en línea, ahora sí, como se llama este programa Nuevo León, en línea. Pau, muchas gracias.
3: Al pendiente, buenas tardes.
1: Ya te dejamos para que también vas a comer apenas, ¿verdad?
3: Apenas, sí.
1: Con razón, oye, veía a ti y a Luis ahorita y traen hambre. Bueno, traemos hambre, ya vamos ahorita nosotros también a hacer lo propio. Provechito para todos. Gracias, Pau.
3: Al pendiente, buenas tardes.
1: Ándele, buenas tardes. Oiga, sí, salió Luis corriendo, va Pau también corriendo a comer. Provecho a todo el equipo de compañeros periodistas que construimos este espacio. Gracias, le digo que todas las tardes tenemos esta posibilidad de pues estar con usted, de llevarle lo mejor de la información, de las noticias, de platicar, de leerlo y escucharlo en el 81-35-50-05-70. Muchas gracias. Hay algunos mensajes para Marifer, ahorita doy lectura. Gracias por la confianza. Si está celebrando algo especial, también compártalo con nosotros. Nos da mucho gusto siempre leerlo. Vamos al corte, 35 grados, calorcito sabroso esta tarde. Cuídese mucho. Volvemos a ABC Noticias en un instante. Buenas tardes.
6: Estas son las breves de ABC. El ministro de Justicia de la República Checa, Jeroným Tejc, confirmó este miércoles la solicitud de extradición realizada por las autoridades estadounidenses de 4 mexicanos detenidos y enjuiciados por delitos de drogas y terrorismo, precisando que 2 de ellos ya han sido extraditados. En otros temas, la amenaza creíble de un ataque con un misil portátil provocó que el servicio secreto pusiera en marcha un plan encubierto para que el presidente de Estados Unidos, Donald Trump, cambiara de avión el pasado julio al viajar desde Turquía, informó este miércoles CNN. Donald Trump acusó este miércoles a Irán de hablar mucho y hacer poco e insistió en que su país mantiene un control total sobre el estrecho de Hormuz, pese a lo dicho por Teherán, e incluso sugirió que Washington podría optar por gobernar el paso marítimo de manera permanente. Estados Unidos tiene el control total del estrecho de Hormuz. Creo que nos lo quedaremos, escribió en Truth Social, asegurando que no hay nada que Irán pueda hacer al respecto, ya que según él, los ataques estadounidenses realizados desde febrero han diezmado sus capacidades militares. Para ABC Noticias, Hannah Malabear.
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0: Aquí estamos en la plática con Marifer, mitad de semana. Marifer, ¿cómo estás?
1: Ya, miércolitos.
0: Miércoles.
1: Iba a decir otra, pero no, luego me van a regañar.
0: Así miércolitos. Deja. Provecho. Ah, no, un litrito de...
1: De agüita de agua Jamaica, de limón, este, con pepino y horchata.
0: Piña. Sí, puede ser. No. Ahora que todo le ponen chía. ¿No es chía? No,
1: sí. Sí. Ay, qué rico. El agua de limón con chía... Qué rico.
0: Pues provecho. Y es que, mira, salió de aquí ahorita Luis. ¿A dónde vas a comer? ¿A dónde vas a comer? Ya vamos nosotros también. Y usted nos va escuchando, decíamos provecho también. ¿Y si ya
1: de
0: comió?
1: De hecho, yo adelanté mi comida porque ya no aguantaba. Comiste. Tenía mucha hambre.
0: ¿Qué comiste? Presúmelos.
1: Comí pollo con ejotes y papa, pero se me quemaron un poco los ejotes en la mañana porque los cocinamos rápido antes de venirnos para acá. Pero sí comí
0: pollo. No importa.
1: Pollo con papa
0: qué
1: y ejote.
0: Rico. Aprovechito.
1: Aprovechamos.
0: Oye, que se en el postre, que muchos ya están en el postre también.
1: Ay, que algo, nos manden postrecito.
0: Algo dulce, muy bien. ¿Qué tenemos, Marifer?
1: Oye, Cadillac cada día me sorprende más porque, pues, Checo ha mantenido mucho esa cuestión de ahí va el equipo, pero carrera tras carrera ya van dos abandonos seguidos, cambiaron el freno, cambiaron el alerón, cambiaron muchas cosas.
0: Oye, pero como que no te imaginas que algo tan importante, tan grande, tan relevante, o sea, ha sido, pero desde que arrancó con fallas, ¿no?
1: Desde las pruebas que no han podido solucionar. Y bueno, pues hoy el equipo de Cadillac realizó un movimiento que llama la atención, porque cambió al jefe de equipo. Ahora es Marcin Butkowski, que pues será el nuevo jefe del equipo de Checo Pérez y entra en sustitución de Graham Landon, quien estuvo al frente de la escudería pues desde la preparación. Todo, o sea, realmente Lowndown hizo absolutamente todo para que Cadillac llegara, para que Cadillac estuviera, y ahora toman esta decisión de mover a Butkowski como el jefe del equipo.
0: Híjole.
1: Y estamos a mitad de la temporada. Creo que nunca me había tocado escuchar en todos los años que llevo siguiendo Fórmula 1, no recuerdo que hayan cambiado así tan drásticamente a un jefe de equipo. Y pues se vienen carreras buenas que Checo creo que puede aprovechar. Una de ellas, pues obviamente, es la del 23 de agosto, que es el circuito de Zandvoort en Países Bajos, que obviamente el favorito para ganar es esa, es Max Verstappen en casa con su gente, pero pues es una que se le puede dar a Checo Pérez. Y aparte pues es el retorno después de este receso de verano que siempre tiene la Fórmula 1, pues es con la carrera que regresan. Está joven el nuevo jefe de Cadillac, tiene 49 años, también ya su trayectoria abarca Ferrari, McLaren, aparte ha sido parte, válgame la rebusnancia, de la Federación Internacional del Automovilismo, que es pues la que maneja todo, ¿no? La FIA, él ha estado dentro de la FIA, entonces, a ver, no pinta tan mal el problema, pero vamos a ver cómo trabaja Butkowski en este proyecto, que insisto,
0: urge.
1: Ha tenido más fallas que
0: sí, claro, que resultados, ¿no?
1: Sí, lo hemos visto con Checo Pérez, y Checo, por más que sale y dice, no, ya, no, sí, ya va a cambiar, no vemos un avance con Cadillac. A ver, tampoco se esperaba que Cadillac ganara desde el día cero, pero traes a dos pilotos experimentados.
0: Sí, esperas verlos en otra posición a ellos, ¿no estás de acuerdo?
1: Sí, tanto a Checo como a Valtteri, creo que son pilotos que los puedes ver en el top 5 o en el top 10 si quieres. Pero, no, pues quedaron en 20, no terminó la carrera, no, pues otra vez el carro un desperfecto, y entonces va así acumulando, y muchas veces hasta se le ha criticado a Valtteri Bottas. El mismo equipo de Cadillac ha estado buscando como ya el reemplazo de Valtteri, pero realmente lo que tienes que observar es aprender de lo que está pasando con este monoplaza ahorita para que en el futuro no se sigan cometiendo. Yo estoy de acuerdo, es una escudería completamente nueva, pero pues por algo entró a Fórmula 1, o sea, por algo le dieron la plaza, le dieron el lugar, entonces que esté a la altura también la escudería, ¿no? Y ahora con este cambio, pues es lo que se busca, que el equipo crezca y que veamos el cierre de la temporada, pues con más aciertos que estos primeros meses que no han tenido para nada
0: Pues
1: buenos.
0: lo deseamos, ¿no? Por el mexicano queremos verlo de
1: Sí,
0: nuevo
1: a Chiquito Pérez.
0: en posiciones importantes. Esperemos que ocurra,
1: Iba a
0: ¿verdad?
1: decir el otro apodo, pero mejor digo Chiquito Pérez. Porque luego se enoja. Porque le dijo el viejo sabroso y otro. Pero sí. Entonces, pues vamos a ver cómo resulta todo este cambio para Checo. Digo, creo que tanto Checo como Valtteri son ya muy experimentados y entienden el proceso y entienden los cambios que puede haber en los equipos. Y el chiste o el plan, pues, o el proyecto es trabajar sin que se decaigan las cosas. Uy, antes de despedirnos, estaba viendo una publicación de Pendrechowski.
0: ¿Qué
1: O sea,
0: dice?
1: ¿y un niño?
0: ¿Qué dice?
1: Pues nada más subí una foto de él cuando era tigre y decía en las malas, en las buenas juntos y en las malas también y las peores no sé qué. Pero así como que guiño guiño, raya, digo Tigres, hola,
0: Aquí estoy
1: aquí estoy,
0: apoyando.
1: amo al equipo, soy tigre de corazón, no sé, piénsenlo, ahí tienen mi teléfono,
0: Sí,
1: como que ahí
0: pareciera. Ese
1: sí.
0: guiño, guiño, dice
1: Sí, sí,
0: mucho.
1: sí. Dice mucho. 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
0: Muy bien, oiga, ya nos vamos, saludos, provechito, por acá está Jaime también, que nos envía, ándale, mira, provecho para todos, dice.
1: Provechito. Que son como unas papas con queso,
0: Papas
1: carne.
0: y unos boles por ahí.
1: Boneless, sí, wow,
0: Qué rico, saludos,
1: provechito.
0: con queso amarillo y luego tocino de este rojito arriba, provecho, ya traemos
1: Rico.
0: mucha hambre también, saludos a Jaime. Es que vea un saludo a Quique, le mandamos, que anda buscando qué come Quique, dice. Ahorita te compartimos un menú de.
1: Unas
0: Ah, qué
1: flautitas.
0: rico, con guacamole, ¿verdad?
1: Sí, qué
0: Ah,
1: rico, se me
0: aprovecho.
1: antojaron.
0: Quique, muchas gracias por escucharnos. A todos nos vamos, son las 3, oiga, ya vamos a comer. Marifer ya comió, pero bueno, va a comer
1: Sí.
0: postre ahorita también. Quédese con nosotros en Premier 91.7. Buena música y buena plática esa tarde. Gracias, Marifer.
1: Gracias, provechito a todos.
0: Ánimo, nos vamos.
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1: Nuestra red de infiltrados informa que el presidente de Caintra Nuevo León, Jorge Santos Reina, mostró su beneplácito por el plan del gobierno federal de aplicar la técnica del fracking para extraer gas natural en Nuevo León, Coahuila y Tamaulipas. De concretarse el proyecto anunciado por la presidenta Claudia Sheinbaum, México y Nuevo León evitarían una crisis energética y económica gracias a la autosuficiencia, pues actualmente Estados Unidos provee el 90% del gas que consume el estado, y el 70% del que utiliza el país. Dicen los infiltrados que también convendría que Caintra pidiera a sus socios contar con capacidad de almacenamiento operativo y estratégico, para no depender totalmente del producto que llega desde los gasoductos de Texas.
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0: 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Nuestra red de infiltrados informa que, dicen los infiltrados, que en la selección de los candidatos del PAN a las alcaldías de San Pedro, San Nicolás, Monterrey, Guadalupe y Santa Catarina, la dirigencia estatal fue relegada y todo se manejará desde el Comité Ejecutivo Nacional, CEN, Albiazul. La orden de Jorge Romero Herrera fue que sea el PAN nacional quien se encargue de definir a los coordinadores de la defensa de la patria, de la familia y de la libertad, así llamarán a sus precandidatos. Candidatos, a través de una encuesta que se aplicará después del 15 de septiembre y en la cual no tendrá injerencia el dirigente estatal, Policarpo Flores. Los aspirantes que más suenan son Mauricio Fará y Luis Susarrey en San Pedro, Fernando Margaín en Monterrey, Pedro Garza Treviño en Guadalupe, Carlos Chalé de la Fuente en San Nicolás y en Santa Catarina Miguel Lechuga y Víctor Pérez. 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